traición. Le acompañamos en este El Baúl de los Recuerdos. Vamos a tener, por supuesto, un fin de semana particular en cuanto a lo que es el fútbol, ya que se viene el cierre de la primera rueda. Hay varios partidos programados para este fin de semana. Mañana va a jugar Coquimbo Unido O'Higgins a las 12:30, Everton Palestino a las 3, Colo Colo Cobresal 5:30, Ñublense Huachipato 20 horas, y el domingo a las 12:30 Deportes Concepción Limache, a las 15 horas Unión La Calera Universidad de Chile, y a las 17:30 van a cerrar en el Claro Arena Universidad Católica con la Universidad de Concepción. Algunos le dicen clásico universitario chico a este. Pero bueno, esperamos que gane el mejor y que les vaya muy bien en este cierre de la primera rueda de lo que es ahora conocido como, no como los de primera A, sino que le dicen los de la liga, los ligas de primera. Vamos a ir a la música, somos la Austral con usted.

Y de esta forma llegamos al final de El Baúl de los Recuerdos. Por la atención prestada, muchísimas gracias. Y será hasta una nueva oportunidad, si Dios así lo

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0: 20 horas, 30 minutos.
1: Muy buenas noches, ¿cómo está? Bienvenido a la tercera edición del informativo Austral, correspondiente a la jornada de hoy, viernes 12 de junio del 2026. Es día viernes y claro, muchos lo saben. El día 163, 202 días para que finalice el año. Onofre de Onomástico, Salcobrán Picarte 301, la farmacia de turno. Después de la medianoche, Cruz Verde, frente a Plaza de la República, en la de turno. El diario Austral tituló el día de hoy: Gobierno regional impulsa un plan de desarrollo para pueblos mapuches. Seremi de Seguridad solicita ser querellante en Operación Nereida. También, técnicos de fútbol local entregan sus predicciones para el Mundial. Mientras que dentro de sus titulares principales, la tercera hoy destacó: tras más de 4 meses en la cárcel, la Corte de Santiago acoge a apelación de Ángela Vivanco y dictó arresto domiciliario total. Esta es la que tiene que ver con el caso La Muñeca Bielorrusa. Y la cuarta destacó que el general Araya señaló de qué caso en que se investiga ex carabinero son gravísimos y asegura de que va a intensificar los controles. Mientras que el Mercurio señaló respaldo de RN y PDG, asegura los votos para aprobar la acusación contra el ex ministro Grau en la Cámara. La última noticia: Fernando Solabarrieta se enfureció con Carmen Gloria Arroyo insinuando de que el hijo está siendo maltratado, pero Carmen Gloria Arroyo después le respondió, le dijo: eso en un contexto de un reality, es así la dinámica. La segunda: Hacienda solicitó análisis para recalcular la cifra de evasión en el pago de impuestos. Y anoche, bueno, ayer se inauguró el Mundial con México 2-0 sobre Sudáfrica, pero la gran sorpresa fue que Corea del Sur le ganó 2-1 a la República Checa. Vamos a hablar de eso y un poquito más dentro de los próximos minutos. Ahora veamos el tiempo. Tomamos la referencia de la Dirección General de Aeronáutica Civil, que ellos son los que están siempre atentos con la Dirección Meteorológica de Chile. Esta noche va a estar nublado y mañana se espera una mínima de 2-3 grados, máxima de 10-12 grados, con nubosidad parcial matinal variando a despejado. El día domingo, mínima de 2, máxima de 10, despejado. Y en la tarde, nublado parcial. Eso es lo que se ha indicado. Vamos a hacer una pequeña pausa, ya volvemos enseguida con noticias locales.
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0: Ya estamos de vuelta para ir viendo algunas de las notas locales más destacadas en la Radio Austral, una emisora bien valdiviana, CD97, donde destacamos el día de hoy lo siguiente. La Municipalidad de Valdivia informó de que aceptó la renuncia del funcionario que está siendo investigado en el caso de comercialización ilícita de productos del mar en la zona. A través de un breve comunicado de prensa, la Casa Edilicia manifestó de que se encuentra esperando que los hechos acontecidos puedan ser prontamente esclarecidos por las instituciones pertinentes. El trabajador imputado había sido detenido previamente en el marco de un masivo operativo en la Policía de Investigaciones que desarticuló una red que operaba entre los ríos y los lagos. Tras los primeros antecedentes del procedimiento judicial, la administración local había decretado inicialmente apartar de sus labores al involucrado, quien desempeñaba funciones directas en el equipo de la alcaldía. Con esta nueva actualización, el gobierno comunal detalló pasos administrativos que adoptará de manera interna. El municipio va a continuar con el sumario instruido, precisó el documento oficial emitido por la institución ayer por la tarde. Finalmente, desde el municipio recalcaron su postura ante las indagatorias que lleva adelante el Ministerio Público, reiterando su irrestricto compromiso con la probidad y transparencia en el ejercicio de la función pública, confiando en que las instituciones jurisdiccionales cumplan con el rol que le demanda la ley. Y fue aceptada la renuncia del funcionario municipal, según se indicó el día de ayer en la tarde. La Secretaría Regional Ministerial de Seguridad Pública de Los Ríos presentó un recurso de apelación ante el Juzgado de Garantía de Valdivia para impugnar la resolución que declaró inadmisible la querella institucional interpuesta en el marco de la investigación que desbarató una organización criminal dedicada al comercio ilegal de recursos hidrobiológicos. La acción judicial fue presentada por el delito de asociación criminal, falsificación de instrumento público, delitos contra la salud pública ilícitos que forman parte de la investigación liderada por el Ministerio Público de la Policía de Investigaciones, que permitió desarticular una red que operaba entre las regiones de Los Ríos y de Los Lagos. Desde la Seremi de Seguridad Pública explicaron de que la institución cuenta con legitimación activa para ejercer la acción penal, argumentado que dicha facultad está expresamente reconocida en el artículo 111, inciso 3 del Código Procesal Penal, en relación con el artículo 7 del Decreto Fuerza Ley número 7912, incorporado a la Ley 21.730. Según expresaron, esta normativa faculta al Ministerio Público para presentar querellas cuando los hechos investigados afecten la seguridad pública o el orden público regional. La Seremi cuenta con la legitimación activa para ser parte interviniente de esta investigación y confiamos en que la Ilustrísima Corte de Apelaciones de Valdivia resolverá conforme a derecho, dijeron desde la repartición. Recordemos que aquí hay una investigación en curso que se inicia el año 2024, que dirige la Fiscalía junto con la PDI, que uno de los hallazgos corresponde a movimientos financieros superiores a 8.800 millones de pesos durante los años 2023-2024 y que más de 8.260 millones de pesos corresponderían a ingresos que no fueron declarados ante la autoridad tributaria, además de la infracción a la Ley General de Pesca y Acuicultura. La investigación contempla delitos de lavado de activos, cohecho, falsificación de documentos, delitos contra la salud pública y otro hecho de corrupción que habrían permitido a la organización incrementar considerablemente su patrimonio. Durante los procedimientos policiales fueron incautados vehículos, dinero en efectivo, inmuebles y otros bienes que quedaron ahora a disposición de la investigación, mientras el Ministerio Público continúa desarrollando diligencia para determinar la participación y responsabilidades de cada uno de los imputados, según se señaló. Seguimos con otra información, que es la siguiente. En junio del 2025, el gobierno regional anunció la aprobación de los recursos para impulsar un inédito plan. El objetivo era el desarrollo territorial para el pueblo mapuche en Los Ríos. Y al día de hoy, esta iniciativa, que está en línea con el programa de gestión del gobernador regional Luis Cubertino y con la Estrategia Regional de Desarrollo 2037, muestra avances. Actualmente, el Programa de Desarrollo Integral Mapuche se encuentra en una fase de implementación y, según explicó Cubertino, la acción principal en marcha es el despliegue de 14 territorios de la región para realizar procesos de diálogo basados en Tragún, que precisó aseguraron una participación incidente donde las comunidades o autoridades ancestrales deciden directamente sus necesidades y prioridades, según indicó la autoridad regional. Con el objetivo de seguir impulsando el futuro hospital de Panguipulli, es que parlamentarios sostuvieron una importante reunión de trabajo con el subsecretario de las redes asistenciales, Julio Monvidal. Tras el encuentro, se valoró de que se haya despejado la disponibilidad de presupuestarias necesarias para poder avanzar en la etapa de diseño del proyecto, paso clave para dar inicio al proceso de licitación. Es una señal clara y concreta. Existe la disponibilidad presupuestaria para poder avanzar en el diseño del hospital, lo que permite seguir adelante con el proceso necesario para su licitación. La proyección que este proceso podría iniciarse durante agosto, pero lo más importante hoy es que se cuenta con recursos para continuar avanzando. La gestión se suma al trabajo de poder impulsar durante este año para acompañar el avance de esta iniciativa del hospital de Panguipulli. Así es que destaca la posibilidad de presupuestaria para poder avanzar en el diseño del hospital de Panguipulli, lo que es extraordinario. Muy bien. En dependencia de la nube Cowork en Valdivia, se realizó el Encuentro Regional de Mujeres de la Mar de la Región de Los Ríos. Fue una instancia organizada por funcionarios Somos Tribu en el contexto de la acción en el programa Somos Mar, que impulsa The Nature Conservancy, en el que participan mujeres de la pesca artesanal y actividades conexas de las comunas de Valdivia Corral, como también de Mariquina. La jornada se extendió entre las 10 y las 5 de la tarde, tuvo 5 bloques orientados a bienestar emocional, el intercambio de experiencias e iniciativas y fortalecimiento de los liderazgos de cada una en sus respectivas comunidades. Trabajo conjunto Somos Mar se encuentra en su fase 3 de desarrollo gracias al vínculo institucional iniciado por TNC y Fundación Somos Tribu 2022. Hasta la fecha, la labor se ha enfocado en promover espacios de formación, encuentro, abordándose temas como el enfoque de género, la asociatividad, participación ciudadana, desarrollo sostenible y la gobernanza territorial. También la comunicación afectiva, la conversación de recursos naturales y la elaboración, como también de los proyectos más necesarios para las diferentes comunidades. Delegación presidencial con su delegada Vicky Carrasco junto a jefe de la División de Gobierno Interior Vicente Núñez y Seremías inauguraron albergue Protege del Plan Protege Calles. Así que se hizo esta inauguración, lo cual va a permitir, ¿no es cierto?, avanzar un poquito más en este tema que estaba siendo divisado hace un tiempo con diferentes informaciones. Nos llegaron las siguientes notas del obispado. El obispado de Valdivia está invitando a toda la comunidad a participar de las actividades que se realizarán en el marco del año jubilar de la coronación de la Virgen del Carmen. El grupo Saviclar tiene el agrado de invitar a un mini taller bajo el manto de la Virgen del Carmen, Madre, Reina y Patrona de Chile, en el marco de este centenario de la coronación de la Virgen del Carmen. Raíces de esperanza. El Carmelo en la Iglesia y en nuestra historia. Lunes 15 a las 19 horas va a ser esta actividad. También el martes 16 de junio a las 19 horas. Confesiones desde las 18 horas 6 de la tarde. La parroquia Nuestra Señora del Carmen de Collico. Eso va a ser el día martes. Y el día lunes invita el grupo Saviclar. Van a hacer esa actividad. Ya están hechas las invitaciones, así que no pueden faltar. Pues no diga que no le dijimos. Hay más invitaciones. La Comisión Electoral de la Junta de Vecinos número 3, José Miguel Carrera, Barrios Bajos, informa que el proceso de inscripción de los candidatos para la elección de la nueva directiva está abierto y la Comisión Electoral está inscribiendo en la sede los días jueves, viernes y sábado entre las 17 y 19 horas hasta el día 25 de junio. Para la inscripción deben concurrir con su RUT y un certificado de antecedente. Deben estar inscritos en el libro de registro de socios. Recordamos también a quienes no han firmado el nuevo libro de registro que pueden acercarse a firmarlo los mismos días antes mencionados con el horario indicado. Atentamente comunica la Comisión Electoral. Junta de Vecinos Rural 24 Oquitaqui cita a reunión extraordinaria mañana sábado a las 10:30 de la mañana en el quincho de Mario Salinas. Agrupación de Expreso Político y Familia Valdivia cita para mañana sábado a las 4 de la tarde en la sede de la CUT, Junta de Vecinos 16 en Gachilla, ubicada en René Schneider, lado Liceo Industrial, reunión mañana a las 6 de la tarde. Junta de Vecinos 73 Las Ánimas cita a reunir a los vecinos de la población José Miguel Carrera y Arturo Prat el día domingo a las 4 de la tarde en la sede de Gaspar Marín. Y la Junta de Vecinos 31 San Luis invita a toda la comunidad a participar de Atención Social en Terreno. Va a estar el Departamento Social de la Municipalidad, también va a estar Seremi de Desarrollo Social y Familia para ver todo lo que es lo del bono de gas y de otras cosas más que va a estar muy interesante. Mañana sábado de 10 a 1 y media en la sede de la Junta de Vecinos 31 San Luis. Ahora vamos a hacer una pequeña pausa, volveremos enseguida con los deportes.
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Ya estamos de vuelta, revisamos algunas notitas del deporte, destacamos lo siguiente. Club de Deporte Las Ánimas cita a Asamblea General Extraordinaria de Socios el día lunes 15 de junio a las 20 horas en segunda citación, la que se realizará en Pedro Aguirre Cerda 398, en la que se efectuará la renovación del directorio central, según lo indican los estatutos de la institución. Atentamente comunica el secretario. Mañana vamos a tener baby fútbol laboral en el gimnasio Gil de Castro desde las 4:30 de la tarde, interempresa ACENAP versus Al Cargo. 17 horas, super 52 años, ACENAP, municipalidad. Y a las 17:30, misma serie, mercaderista Universidad Austral. Super Senior, 35 años, dos partidos, 18 horas, Universidad Austral, Amani Servicio Spa. 18:30, va a jugar Papelera Carnes Ñuble. 19 horas, Interempresa Molinos Kuhnmann con Carnes Ñuble. 19:30, Femenino San Pedro Jumbo. 20 horas, Super 52, Taxi Colectivo Ferias Libres. 20:30, Interempresa Papelera Talleres Valdivia. 21 horas, Super Senior 35 años, Ferias Libres versus el Hospital Base de Valdivia. Español de Osorno viaja hasta Santiago para disputar la gran final a partido único de la Liga Nacional del Básquetbol Apertura 2026, donde se medirán ante Leones de Quilpué en un duelo único que se definirá con el nuevo monarca del certamen. El cuadro osornino llega a esta instancia luego de superar a Puerto Varas en un quinto y decisivo partido de las semifinales. En un encuentro de alta intensidad, Español mostró mayor efectividad para imponerse 69-55 y asegurar su paso a la definición del campeonato, ratificando su condición de protagonista durante toda la temporada. Entre las figuras destacaron en el compromiso estuvieron Barham Amor, que lideró la ofensiva con 17 puntos, y Jaheim Hudson, elegido como el jugador más valioso del partido tras registrar notable doble-doble de 16 puntos, 19 rebotes. Por su parte, Leones de Quilpué accedió a la final tras eliminar a Universidad de Concepción en una serie que se resolvió de manera dramática. El conjunto quilpueíno selló clasificación con una victoria por apenas un punto, un encuentro que mantuvo la incertidumbre hasta la última posesión. La final es mañana sábado a las 20:30 horas en el Polideportivo del Parque Estadio Nacional de Santiago. Muchos han criticado esto porque preferían una cancha más central, no una de la capital del país, pero bueno. Ya se había resuelto esto, es así nomás. Fecha 15, termina la primera rueda de la Primera A, porque la Primera B y Segunda División vuelven la próxima semana, 19-20 de junio. También va a venir la próxima semana, como termina la primera rueda de la Primera A, va a volver la Copa Chile, va a poner también la Copa de Liga. Va a venir eso, más adelantito. Mañana sábado van a jugar a las 12:30, Coquimbo Unido O'Higgins, 15 horas Everton Palestino, 17:30 Colo Colo Cobresal, 20 horas Ñublense con Huachipato. Para este domingo se programó a las 12:30 Deportes Concepción, Deportes Limache, a las 15 horas Unión La Calera, Universidad de Chile, 17:30 Universidad Católica, Universidad de Concepción. La gran final intercontinental sub-20 comienza a tomar forma. El histórico encuentro entre Santiago Wander y Real Madrid se jugará en Valparaíso. Esto según ratificó el presidente de los Caturros, Reinaldo Sánchez. Pero también ya está prácticamente definido de que este pleito definirá al nuevo campeón mundial juvenil. Se disputará durante el último fin de semana del mes de septiembre. Así es que empieza toda la organización para este tremendo partido. Es un sueño realmente para los Caturros vivir este maravilloso momento que van a tener. Mundial de Fútbol 2026. Tres países: Canadá, Estados Unidos, México. Mañana sábado, por el Grupo B, a las 15 horas, Qatar, Suiza, en la ciudad de San Francisco. A las 18 horas, Grupo C, Brasil-Marruecos en New Jersey, partido interesante. 21 horas,
Haití, Escocia, en la ciudad de Boston. Y mañana sábado, pasadita la medianoche, ya para el cuarto tiempo, yo creo que va a ser eso. Por el grupo D, pasada la medianoche, juega Australia con Turquía. Esos son los partidos que están programados del Mundial para mañana sábado y otro partido que está programado ya para pasada las 12 de la noche, hora de Chile, son los que vimos recién. Hacemos una pequeña pausa, volvemos con algunas de las notas más destacadas del país.

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0: Estamos de vuelta. Algunas de las notas destacadas del país. Tesorería apelan al fallo favorable a deudor y la Corte Suprema podría zanjar debate por embargos morosos del CAE. Institución acusa una interpretación errónea de las normas por parte de magistrado de la Corte de Arica, quienes declararon admisible un recurso de protección. Ahora la tercera sala del máximo tribunal revisará el caso, aunque entre expertos señalan que el máximo tribunal podría no entrar sobre el fondo e insistir en que el recurso de protección no es la vía para impugnar el mecanismo de cobro que le da el tratamiento de deudas tributarias y no civiles. La exministra Toá admite que claramente hubo un error en la administración pasada con el manejo de la promesa de una condonación de crédito. El expresidente Boric vuelve a intervenir en la coyuntura. Siempre vía redes sociales, este miércoles criticó los embargos de las cuentas bancarias de los deudores del CAE por parte de la Tesorería General de la República y el rechazo del Senado y envió a comisión mixta de la propuesta que permitiría el levantamiento directo del secreto bancario. Y ayer Boric utilizó su historia de Instagram para compartir un gráfico del Centro Fábrica Chile que destaca que el endeudamiento fiscal durante la etapa de administración creció 3,7%. En prisión quedó un sujeto acusado de secuestro a un amigo en una toma en Alto Hospicio. Le provocó heridas con un taladro. El imputado acusó a la víctima de haberle robado dinero, lo golpeó, lo amenazó de muerte y le amarró las manos. Eritema infeccioso fue detectado en cerca de 10 casos de establecimientos educacionales de Victoria. El Colegio Municipal Marcela Paz debió tomar medidas preventivas de ventilación cruzada de desinfección, mientras que los estudiantes afectados se mantenían en reposo con evolución positiva, según se indicó. Hacienda solicita análisis para poder recalcular la cifra de evasión en el pago de los impuestos. Las estadísticas oficiales de evasión y elusión de impuestos generaron un debate durante varios meses de gestión de la autoridad del Ministerio de Hacienda y del Servicio de Impuestos Internos del gobierno anterior. Han estado bastante cuestionadas y en lo personal no creo que sea 40%, sostiene el jefe de las finanzas públicas ante la Comisión del Senado, respecto de las estimaciones realizadas por la gestión anterior. Respaldo de Renovación Nacional en el Partido de la Gente asegura los votos para aprobar la acusación contra el exministro Grau en la Cámara. Hasta 90 votos podría reunir el nivel constitucional. Al ex titular de Hacienda ya lo notificaron de la presentación impuesta o impulsada por Republicanos y Nacional Libertarios, a la que se han ido sumando diputados de diversas colectividades. Tres legisladores de la Democracia Cristiana apoyarían la iniciativa, que se votaría en la sala antes de fin de mes. En tanto, la comisión redobla sus esfuerzos para evitar descuelgues, anomalías detectadas en el censo, el nuevo flanco que también podría afrontar el exministro. General de Carabineros Araya dijo de que casos en que se investiga a ex carabineros son gravísimos y asegura que intensificaron los controles. Yo no tengo ningún problema en seguir en la misma línea. No permito, no acepto que personal ensucie no solamente el uniforme, sino que involucre también todo lo que es la confianza de la ciudadanía, sostuvo el jefe policial, indicando de que no va a dar a torcer su brazo y que los controles van a continuar. Estamos llegando al final de esta, la tercera edición del Informativo Austral. Personas fallecidas en Valdivia vinculados con Región de los Ríos. Francisco Cárdenas Soto, Laura del Carmen Llanos Calderón, Héctor Iván Cuevas Llones, Miño Iris Beber Mera. El tiempo, según la Dirección Meteorológica de Chile, dependiente de la Dirección General de Aeronáutica Civil, para el día de mañana se espera una mínima de 4, máxima de 12, nubosidad parcial variando a despejado. Pronostica para el día domingo una mínima de 3, máxima de 10, despejado variando a nublado parcial. Gran parte de la región de los ríos Panguipulli, La Unión, Lago Ranco, Futrón van a estar en las mismas condiciones mañana y pasado mañana. Farmacia de turno Salcobrán, Picarte 301, pasada la medianoche, entra de turno la Cruz Verde, que es de urgencia, siempre frente a la Plaza de la República. Don Onofre, feliz onomástico, esperamos de que lo pase muy bien. Controló Pablo Sáez, agradecemos la sintonía, que tengan una buena noche, un gran fin de semana, que lo disfruten y lo pasen bien. Recuerde, nosotros lo queremos a usted como nuestro auditor, no como la noticia. Por eso insistimos, cuídese y páselo muy bien. Por su sintonía, gracias. Buenas noches.
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6: 21 horas, 3 minutos.

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3: 21 horas, 30 minutos.
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Todavía está de turno a esta hora en la farmacia Salcobrán, Picarte 301. Y esta noche vamos a estar más o menos cielo nublado, pero fresquito, ¿eh? Para mañana se espera una mínima de 3, 4 grados y máxima de 10, 12 grados. Amanecemos con un poquito de nubes. Después, ¿vamos a tener sol? Vamos a ver si se cumple, porque la condición va a ser más o menos parejita para todas las comunas, para toda nuestra provincia del Ranco, para toda la provincia de Valdivia. Qué rico que estén en nuestra sintonía. Somos la Austral con la mejor música del mundo.

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6: 21 horas, 59 minutos.

La mejor música del mundo. Mañana sábado hay un calendario de 4 partidos. Y le explico por qué son 4 en el Mundial. Primero va a estar en la ciudad de San Francisco, Qatar, Suiza, a las 3 de la tarde por el Grupo B. En la ciudad de Nueva Jersey, Brasil, Marruecos, por el Grupo C a las 6 de la tarde. Interesante partido ese. En Boston, 21 horas, también por el Grupo C, Haití versus Escocia. Y pasadita la medianoche, ya es como para el cuarto tiempo, diría alguien por ahí, en la ciudad de Vancouver va a estar Australia, Turquía, pasadita la medianoche por el Grupo D, donde nos escucha nuestro amigo Braulio Marrientos por allá en Vancouver. Que esté muy bien, le enviamos un abrazo a la distancia. Vamos a ir a la música, estamos en la mejor música del mundo.

Dicen que la gente mayor sobra en todos los sitios. Mi abuelo ya sabía esto hace mucho tiempo. Por eso, un día hizo su maleta y se marchó. Quizás para no estorbar.

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3: ...22:32.
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7: En Radio Austral le indicamos la hora.
8: 23 horas, 2 minutos.

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2: 23 horas, 30 minutos.
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Queridos amigos, agradecemos como siempre la sintonía, esperamos de que estén súper bien, que descansen, que sea un lindo fin de semana, que lo pasen bien, disfrute, páselo bien, y esperamos mañana nuevamente satisfacer cada uno de los requerimientos de ustedes. Agradecidos, buenas noches, hasta mañana si Dios así lo quiere.

Así hemos llegado al final de este programa. Nos reencontraremos mañana, después de la tercera edición del Informativo Austral, con Alfredo Enríquez y la mejor música del mundo en Radio Austral. Buenas noches.

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0: quedó 30 adultos y 19 menores damnificados. Dejó un incendio que afectó a 9 casas en un campamento de Antofagasta. Se suma otra emergencia en un edificio de departamentos en el centro de la capital. Corte de Apelaciones de Santiago revocó la prisión preventiva de Ángela Vivanco y decretó su arresto domiciliario total. Fiscalía descartó que se pueda volver a apelar. En prisión preventiva quedaron los 6 ex carabineros formalizados en Talca por asociación criminal, robo con intimidación y otros delitos. Hay 5 meses de plazo para la investigación. Trump informó la muerte de Niño Guerrero, el máximo líder del Tren de Aragua, en un operativo de Estados Unidos. Es un golpe relevante contra una organización criminal que ha extendido su violencia por distintos países del continente, reaccionó el ministro Arrau. La Moneda también salió a reprochar la propuesta del PC para modificar la ley Naín Retamal. Atenerse a la norma fue el mensaje del actual general director de Carabineros. Más del mundo, Keiko Fujimori amplió su ventaja ante Roberto Sánchez en el balotaje peruano. Con SpaceX en la bolsa, Elon Musk se convirtió en el primer trillonario del mundo. Y en los deportes, Cooperativa es mundial. Estados Unidos goleó a Paraguay y Canadá empató ante Bosnia y Herzegovina. Hoy juega a Brasil, además Colo-Colo cierra su primera rueda de la Liga de Primera.
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0: ¿Qué tal? Muy buenos días, bienvenidos y bienvenidas a esta primera edición del Diario de Cooperativa que hacemos hoy, sábado 13 de junio de 2026, desde un Santiago con cielos nublados. A esta hora una temperatura que llega casi a los 8 grados Celsius, humedad en un 77% y una máxima de 18 pronosticada para esta jornada. En el norte del país, 21 será la máxima en Arica, 20 para Iquique, 17 en Antofagasta, con nubosidad durante todo el día. 20 grados en Copiapó, 16 para La Serena y Coquimbo, 17 en Valparaíso. También con nubosidad hacia el sur de la región metropolitana, Rancagua, 18 grados, 15 para Talca, 14 en Chillán, 14 en Concepción, 13 en Temuco, donde despejará durante horas de la tarde. Para Valdivia también se espera una tarde soleada, una máxima de 12 grados, sol en Puerto Montt con 10 grados de máxima, 3 en Coyhaique, cielos nublados. En Torres del Paine, algo de lluvia débil para esta jornada, vientos de hasta 80 kilómetros por hora durante la tarde y ráfagas que alcanzarán los 110 kilómetros por hora ya para la noche. En Punta Arenas también con algo de chubascos débiles para esta jornada, una máxima de 6 grados. Isla de Pascua, 22 de máxima, chubascos ocasionales, 16 para Juan Fernández, también con algo de lluvia, y 0 en la península antártica chilena. Revisado el pronóstico del tiempo, comenzamos el Diario de Cooperativa.
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2: Cooperativa, 7-5 minutos. 7-5 minutos.
0: Partimos en el norte del país, un incendio que deja a un menor fallecido, a una decena de damnificados, todo esto en un campamento de la ciudad de Antofagasta. Dayan Márquez con la información.
2: Un menor de edad fallecido, 49 damnificados y 13 viviendas afectadas, 9 de ellas con daños totales. Fue el saldo de un gigantesco incendio que se registró la noche de este viernes en el campamento Un Techo para Latinoamérica, ubicado en las calles Santa Rosa de Guara y Juvenal Morla, en el sector Norte Alto de Antofagasta. Esta emergencia revistió caracteres de extrema complejidad debido a las dificultades geográficas para el acceso de los carros bomba y a la falta de grifos en el sector, lo que obligó al apoyo de unidades de abastecimiento de bomberos, que según explicó el primer comandante Alfonso Olivera, desplegó más de 100 voluntarios en el lugar.
3: Tuvimos un alarma de incendio en un campamento. En este momento tenemos 9 casas totalmente destruidas, 4 parcialmente, ya sea por los efectos del fuego y del agua. Tenemos 30 adultos damnificados, 19 niños y lamentablemente tenemos una persona fallecida, en este momento no identificada. Estamos esperando que llegue el autor de criminalística para levantar el cuerpo.
2: Carabineros de orden público y territoriales apoyaron las labores de bomberos resguardando el perímetro y al personal, instruyendo a la Fiscalía Local la concurrencia del Laboratorio de Criminalística de Carabineros, Labocar, para determinar el origen y causa del fuego. El general Cristian Montre señaló que también confirmarán científicamente la identidad de la víctima, cuyo hallazgo preliminar estaría coincidiendo con el extravío de un menor que era buscado por sus seres queridos.
4: Lamentablemente hemos encontrado un cuerpo que en este momento va a ser periciado por parte del laboratorio de criminalística. Lamentablemente estaría coincidiendo con la pérdida de un menor que está siendo buscado por su familia.
2: Debido a la magnitud de la tragedia, el municipio convocó al Comité de Gestión de Riesgo de Desastres COVID Comunal para coordinar las acciones correspondientes, las que serán informadas este sábado a través de la Dirección de Riesgos y Desastres.
0: En Rancagua, 2 adultos mayores murieron en un incendio que destruyó una vivienda en San Francisco de Mostazal, región de O'Higgins. Paula Moreno.
5: 2 adultos mayores, un hombre y una mujer, fallecieron este viernes tras un incendio registrado en la parcela 17 del sector Angostura, en la comuna de Mostazal. La tragedia quedó al descubierto cuando bomberos trabajaban en la extinción del fuego de la vivienda de material ligero, que fue consumida totalmente por las llamas. Tras el hallazgo de los cuerpos, se constituyó la policía de investigaciones. El jefe de la brigada de homicidios, subprefecto Juan Reyes, informó que un hombre de 64 años vivía en el inmueble.
6: Los antecedentes que se tienen en este momento establecidos, efectivamente en el inmueble vivía una persona de sexo masculino mayor de edad, el cual ocasionalmente se hacía acompañar de una mujer. También se está estableciendo aquí el antecedente, también sería una persona de mayor edad. El hombre en este caso tenía dificultad para caminar, tenía operaciones previas, también es un antecedente en materia de la investigación. Se está trabajando también con el análisis de los vías de acceso y de salida que tenía el inmueble, como asimismo también el sistema eléctrico que este tenía.
5: El jefe policial precisó que una de las líneas de investigación corresponde al sistema de calefacción. De hecho, los vecinos de la localidad advirtieron del peligro de utilizar calefacción a leña. Así lo manifestó la alcaldesa Mostazal, Verónica Arroyo.
7: Los mismos vecinos comentaban de que ella, sobre todo las personas que habitaban ahí, les gustaba la calefacción a leña, a pesar de que tenían otro tipo de elementos para poder cocinar, por ejemplo, una cocina a gas. Ellos preferían cocinar con leña. Entonces eso también a los vecinos les generaba un miedo de que constantemente le estaban pidiendo que no usara este tipo de combustión, pero era lo que la familia optó. Son localidades de cerro donde acá el agua se abastece a través de agua potable rural. Como municipio nos disponemos con camiones aljibe para poder apoyar a bomberos en todas estas emergencias y abastecerlos en el agua que requieran.
5: De acuerdo a los antecedentes policiales, el dueño del sitio había facilitado el terreno a los adultos mayores para que realizar la construcción de la vivienda. Al cerrar el informe, la PDI continúa con las diligencias para establecer las causas del fatal siniestro y confirmar las identidades de las víctimas, que según testigos eran pareja.
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2: Cooperativa, 7:10 minutos. 7:10 minutos.
0: Y la Corte de Apelaciones de Santiago revocó la prisión preventiva en contra de la ex ministra de la Corte Suprema, Ángela Vivanco, quien se encuentra imputada en el caso conocido como la trama bielorrusa. Vivanco, imputada por el Ministerio Público como autora de los delitos consumados de cohecho y lavado de activos, deberá cumplir con la medida cautelar de arresto domiciliario total. El fiscal regional de Los Lagos, Marcos Muñoz, señaló que el Ministerio Público no podrá apelar a esta modificación de cautelares.
8: La Justísima Corte de Apelaciones de Santiago tomó la decisión de revocar la prisión preventiva de doña Ángela Vivanco Martínez por motivos de salud y de edad, y ese es el fundamento, entiendo, que por el que decidió modificar la medida cautelar que pesaba sobre ella. No es lo que la Fiscalía había solicitado en su oportunidad, pero tenemos que respetar la decisión de los Tribunales Superiores de Justicia cuando son dictadas en un proceso legalmente tramitado. Hay un pronunciamiento de un Tribunal Superior de Justicia que, por razones de salud y humanitarias, principalmente modificaron la cautelar de prisión preventiva de doña Ángela Vivanco. Esta resolución no es susceptible de recurso.
0: Horas más tarde, y tras 5 meses recluida, Ángela Vivanco abandonó la cárcel de San Joaquín tras el cambio en sus medidas cautelares. Al ser consultada por los medios de comunicación respecto a su situación procesal, la otrora magistrada se declaró inocente de los cargos que se imputan y defendió su trayectoria en el máximo tribunal frente a los cuestionamientos por presuntas irregularidades en sus fallos. Además, aludió a su estado de salud y la situación de su madre de avanzada edad.
9: Como siempre se los he dicho, me declaro inocente y tengo pedido a través de mi abogado declarar en mi juicio, así que espero declarar pronto y dar todos los detalles que me corresponde darle a la fiscalía. Yo quiero defenderme en un juicio justo y evidentemente que voy a colaborar en todo lo que sea necesario para llegar a ese final que yo espero y que tengo la confianza de que así va a ser. No estoy bien, estoy bastante mal, pero esto es un asunto que tiene que ver con las patologías que yo tengo un cáncer, entonces necesito poderme hacer exámenes que no se pueden hacer aquí ni en el hospital penal tampoco. La salud de mi madre es una salud, como digo, muy mala. Mi mamá tiene daño neurológico, entonces evidentemente que ella está al cuidado de una institución, pero no es lo mismo que el afecto y la cercanía que tú le puedes dar a un paciente de la cuarta edad. Ella tiene 86 años.
0: Recordemos que, según el Ministerio Público, la ex ministra es acusada de haber usado su poder para influir en resoluciones judiciales a favor de la empresa CBM y en contra de Codelco cuando presidía la tercera sala de la Corte Suprema.
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0: En Valparaíso, un sujeto apuñaló a su expareja y en su huida atropelló a un carabinero. Al momento de ser detenido, intentó agredir con el mismo cuchillo a otro funcionario policial. Se investiga si el imputado andaba ebrio o bajo los efectos de las drogas. Belén Velázquez.
10: Un hombre fue detenido en Valparaíso tras atropellar a un carabinero luego de evadir un control policial en el sector de Peñuelas. Esto debido a que el imputado huía de otro procedimiento, pues previamente había atacado a su expareja en el sector de Placilla, apuñalándola con un arma cortante en una de sus piernas. El hecho fue denunciado a carabineros por parte de la víctima, quien con anterioridad ya había denunciado al sujeto por violencia intrafamiliar, generándose en consecuencia una persecución en medio de la que un cabo segundo de carabineros fue atropellado para luego el sujeto continuar escapando, según relató la general Patricia Vázquez.
11: Carabineros empieza un seguimiento porque ella tenía en la aplicación de su celular, en tiempo real, el vehículo donde huye este delincuente. Gracias a eso, Carabineros empieza a hacer controles en la ruta, puesto él toma el camino a la Pólvora y posteriormente la ruta 68, donde el cabo Segundo Ruiz empieza a hacer un desvío de vehículos porque ya le habían avisado vía radial que venía este hombre huyendo en una camioneta de alto cilindraje. Hace caso omiso a la señal de detenerse, se sube a la verma y atropella al carabinero. Lo atropella, el carabinero hace uso de su arma de servicio, efectúa 2 tiros en la parte frontal de la camioneta, posteriormente sigue huyendo frente a las comunicaciones rápidas, radiales de Carabineros de Chile, lo logran interceptar en el sector de la Pólvora.
10: Tras la agresión a su expareja y el atropello a un carabinero. El sujeto fue detenido y el uniformado llevado hasta el hospital Carlos Van Buren, según explicó el jefe de la unidad de emergencia adultos de ese recinto, el doctor Osvaldo Garay.
12: Fue atropellado por un automóvil de mediana a alta envergadura y le provocó una serie de lesiones con compromiso de ambas rodillas, con el diagnóstico de contusión de rodilla bilateral y compromiso ligamentario importante en la rodilla izquierda, que en este momento está siendo sometido a una tomografía axial computarizada de la rodilla para evaluar la intensidad de gravedad del compromiso ligamentario que tiene. Hasta ahora no aparenta una lesión ósea.
10: El fiscal Roberto De Pox explicó que al momento de su captura el sujeto continuó intentando agredir a los policías.
13: El imputado con este cuchillo que portaba lo atacó en el pecho sin ocasionarle lesiones, únicamente porque el funcionario policial se encontraba en esos momentos vistiendo un chaleco antibala. Posterior a esto, el imputado fue detenido, logrando ser reducido y derivado a la unidad policial. Funcionarios policiales dan cuenta de que aparentemente el imputado se encontraba bajo los efectos de alguna sustancia psicotrópica o alcohol, por lo que se encuentran realizándose también diligencias para la toma de muestras respecto de esas circunstancias.
10: Lesiones en contexto de violencia intrafamiliar, homicidio frustrado y amenazas, ambos a carabineros en servicio, daños y manejo en estado de ebriedad o bajo la influencia de las drogas, imputará este sábado la fiscalía al sujeto que, tras apuñalar a su expareja en Valparaíso, atropelló a un carabinero, hecho por el cual la Seremía de Seguridad, además, anunció la interposición de una querella.
0: Tras días de búsqueda y una denuncia por presunta desgracia, fue encontrado el cuerpo de un ciudadano argentino al interior de la casona que resultó destruida por un incendio registrado esta semana en el barrio Yungay. Brian Galvez.
14: Tras varias jornadas de búsqueda e incertidumbre, se confirmó finalmente el hallazgo de una víctima fatal al interior de la casona del barrio Yungay, que resultó destruida por un incendio de grandes proporciones registrado el pasado martes. Los restos corresponden a un ciudadano argentino de 30 años, quien residía en Chile por motivos laborales y cuyo paradero era desconocido desde el momento del siniestro. La búsqueda se activó formalmente luego de una denuncia por presunta desgracia presentada por sus familiares, quienes no habían logrado establecer contacto con él desde el incendio. Sobre el hallazgo se refirió Sergio Llévenes, tercer comandante del Cuerpo de Bomberos de Santiago.
15: Hoy ya comenzamos los trabajos alrededor de las 7 de la mañana y luego de 6 horas de trabajo planificado y coordinado hemos llegado a encontrar y ubicar la víctima, que era la presunta desgracia que teníamos como meta. Fue un trabajo arduo, hemos retirado gran cantidad de toneladas de escombro, tuvimos que asegurar el sitio por peligros posibles de derrumbe, pero hemos llegado a la víctima y en este minuto ya se le informó al fiscal. El fiscal determinó que la OCAR fijara el sitio del suceso y posteriormente a ello debemos recibir la instrucción de la extracción de la víctima.
14: Durante los últimos días, a familiares de la víctima, particularmente su madre, habían manifestado su preocupación por la demora en el inicio de las labores de remoción de escombros que permitieran dar con su paradero. Según se informó, los trabajos de búsqueda debieron esperar la autorización e instrucción del Ministerio Público, ya que tanto bomberos como la OCAR de Carabineros requerían intervenir el sitio del suceso bajo los protocolos propios de una investigación penal. El inmueble permanece bajo resguardo y con restricción de acceso, mientras se continúan las labores de retiro de material y los peritajes destinados a establecer el origen y las causas de este incendio que cobró la vida de este trabajador argentino.
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16: Cooperativa, 7:20 minutos. 7:20 minutos.
0: Durante 48 horas se registraron precipitaciones en el sur del país, sin embargo no hubo mayor afectación. En la Araucanía se reportaron cortes de energía eléctrica que afectaron a postas rurales. Claudia Arévalo.
17: Las lluvias registradas durante las últimas 48 horas en la región de la Araucanía provocaron cortes de energía eléctrica y que afectaron a postas rurales de las comunas de Pucón, Villarrica y Curarrehue, además de caída de ramas en la comuna de Tolten, sin que se reportaran mayores dificultades a las personas, se indicó. El alcalde de Tolten, Guillermo Martínez, informó que equipos municipales trabajaron en despejar vías y caminos secundarios, además de evaluar la posibilidad de remoción en masa en la caleta de Queule.
18: Se ha precipitado de forma intensa, con fuertes vientos, pero no se han ocasionado problemas que afecten la cotidianidad o la seguridad de las personas. Nuestros equipos municipales han estado trabajando para mantener despejado el sector de la quebrada Queule, donde hoy día existe una alerta por remoción en masa, extrayendo los sedimentos que se depositan en la zona de sumidero, asimismo algunas caídas de ramas sobre algunas rutas han sido despejadas rápidamente.
17: Desde SENAPRED Araucanía se mantiene la alerta temprana preventiva para todo este fin de semana para los sectores cordilleranos de las provincias de Cautín y Malleco. Las lluvias van a acompañar a los habitantes de la región hasta este sábado, lo que dará paso luego a bajas temperaturas, dijo Elio Bruford desde la Dirección Meteorológica de Chile.
19: Las temperaturas mínimas, especialmente para la región de la Araucanía y de los ríos, va a estar en torno a los 2-3 grados Celsius. Eso es producto de la masa de aire fría postfrontal asociada a este sistema frontal. Y es altamente que en la zona sur se mantengan las heladas matinales, temperaturas cercanas a los 0 grados, durante todo el fin de semana, y eso acompañado con algunas nieblas locales, principalmente en los sectores de los valles de la zona sur.
17: Los vientos afectaron también a comunas de la precordillera como Lonquimay y Curacautín, provocando incluso que el paso internacional Pino Achado se mantuviera cerrado la jornada del viernes. No se reportaron familias mayormente afectadas en las comunas de las provincias de Cautín y Malleco.
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16: Cooperativa, 7:24 minutos. 7:24 minutos.
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0: Cooperativa es mundial. Estados Unidos goleó a Paraguay y Canadá empató ante Bosnia y Herzegovina. Hoy día juega.

0: gran país, el país de fútbol, la selección más laureada del mundo. Dos cosas, responsabilidad y honra. Yo quiero ese momento aprovechar con alegría, con felicidad de este momento, porque es un momento muy bonito de mi historia.
1: El viernes fueron de los partidos que se disputaron en el segundo día de competencias con los siguientes resultados. 1-1 fue la igualdad entre Canadá y Bosnia, mientras que Paraguay debutó con una dura derrota ante los Estados Unidos. 4-1 cayó el equipo sudamericano. En el torneo local, por su parte, este fin de semana acabará la primera rueda. Este sábado será Colo Colo quien salta a la cancha del Monumental para recibir a Cobresal desde las 17:30 horas. Los salvos quieren extender aún más la ventaja en el primer lugar, posición que ostentan con 33 puntos a 10 unidades de distancia. El segundo, sobre terminar la primera rueda en el cómodo primer lugar, habló el entrenador de Colo Colo. Escuchamos a Fernando Ortiz.
2: Bueno, cerramos esta primera rueda aquí en casa contra un gran rival, más allá de que no pase una buena situación. Yo considero que tiene buenos jugadores, tiene una idea de juego que, si bien la ha cambiado, tiene el respeto que se merece como nosotros. Pero queremos cerrar en casa con nuestra gente, trabajar para conseguir una victoria y poder ya deshacer, por decir, la primera ronda y tratar de enfocarse luego en la Copa Chile.
1: Los otros partidos contemplados para este sábado en la Liga de Primera serán el que arriben Coquimbo Unido ante O'Higgins a contar de las 12:30 en el Francisco Sánchez Rumoroso. A las 3 de la tarde en Viña del Mar, el Everton va a recibir a Palestino, mientras que a las 20 horas en Chillán, Ñublense chocará con Huachipato. La fecha 15 ya tiene un resultado definitivo. Fue el empate 1-1 que alcanzaron en la Florida el Audax Italiano y Deportes La Serena. Fue la información del deporte en el diario de Cooperativa.
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7: Cooperativa. 7:32 minutos. 7:32 minutos.
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8: Nos vamos a las calles de Santiago. Tenemos información policial de las últimas horas que revisamos contigo. Pablo Rivera, buenos días.
9: Sí, Lore, ¿qué tal? Muy buenos días. Se trata de una completa evacuación que debió realizarse en un edificio residencial ubicado en San Isidro, a la altura del 151 en la comuna de Santiago. Esto a raíz de un incendio que movilizó diversas compañías del Cuerpo de Bomberos de Santiago. La emergencia obligó a desalojar todos los residentes de este inmueble, mientras que los equipos de emergencia trabajaron durante largo rato para controlar el avance de las llamas y así evitar la propagación del fuego hacia los otros departamentos. Como consecuencia de este siniestro, dos personas resultaron lesionadas. Una de ellas presentó quemaduras, mientras que la otra resultó afectada por la inhalación de humo, siendo ambas atendidas por personal de emergencia en el lugar, logrando ser estabilizadas. Nosotros pudimos conversar con algunos vecinos quienes manifestaron su preocupación durante la evacuación del edificio.
10: Bueno, un vecino nos alertó, tocó el timbre y nos comentó que había un incendio. No sabíamos si era arriba o abajo del piso nuestro, pero todos los que estábamos en el piso dimos la alerta y fuimos bajando todos lo más tranquilos posible por la escala de emergencia. Y bueno, nos avisaron que teníamos que dirigirnos hacia la plaza para poder estar seguros.
11: ¿Ningún incidente han tenido más allá del susto de lo que puede ser?
10: No, además del susto, afortunadamente no. Así que arrancamos con mascota, con todo.
9: Pese a lo que fue la gran amplia magnitud de este operativo de bomberos, afortunadamente no se reportaron voluntarios lesionados durante las labores del control de las llamas. Sobre ese trabajo que se realizó en el lugar y también un balance preliminar de esta emergencia, se refirió el segundo comandante del Cuerpo de Bomberos de Santiago, Sergio Llévenes.
12: Nos enfrentamos a un incendio en un departamento, en el piso 16, donde el fuego consumió el departamento en su totalidad. Hubo propagación a dos pisos superiores en la misma línea, con afectación de fuego parcial, y en tres pisos superiores a estos, solamente afectación por humo. Evacuamos el departamento o el edificio en su totalidad. Tenemos dos personas lesionadas con quemaduras y por inhalación de humo, que fueron atendidas y trasladadas por el SAMU. No tenemos bomberos lesionados y las mascotas también fueron rescatadas del edificio.
9: Bien, ahora las diligencias se centran en determinar el origen y las causas que habrían provocado este violento siniestro ahí en la comuna de Santiago, mientras que los equipos especializados de bomberos se continúan evaluando los daños provocados al interior del edificio, ya sea por el humo o por el fuego, Gloria.
8: Pablo, muchas gracias. Buenos días.
9: Buen día.
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14: Cooperativa, 7:35 minutos. 7:35 minutos.
8: El presidente de Estados Unidos, Donald Trump, anunció este viernes la muerte del niño guerrero, Héctor Guerrero Flores, considerado líder máximo del Tren de Aragua, banda calificada como terrorista por Washington. Bajo mi dirección, el Comando Sur de los Estados Unidos lanzó un enérgico ataque rápido y letal para ejecutar con éxito a Niño Guerrero, el infame líder del Tren de Aragua, una de las organizaciones terroristas más sanguinarias del planeta Tierra, dijo Trump en la red social True Social. Según el presidente de Estados Unidos, la acción fue coordinada con sus amigos de Venezuela, con quienes colabora de manera excelente. Como resultado, los terroristas del Tren de Aragua ya no cuentan con refugio seguro en Venezuela ni en ningún otro lugar. Bajo mi liderazgo encontraremos a estos despiadados asesinos y capos de la droga donde quiera que estén y enviaremos a las profundidades del infierno, que es donde pertenecen, añadió. Esto se suma a la reacción en nuestro país del ministro de Seguridad Pública, Martín Arrau, quien señaló en la red social X que la baja de Héctor Guerrero, máximo líder del Tren de Aragua, es un golpe relevante contra una organización criminal que ha extendido su violencia por distintos países del continente. Es especialmente esperanzadora la colaboración informada entre Estados Unidos y las autoridades venezolanas. Esta acción se suma a los importantes golpes que nuestras instituciones han propinado al Tren de Aragua en Chile durante las últimas semanas. La caída de un líder no significa el fin de una organización como esta, por eso seguiremos coordinando a todo el sistema de seguridad detrás de sus células y cada uno de sus integrantes, fortaleciendo la cooperación internacional y la acción coordinada del Estado.
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14: Cooperativa, 7:37 minutos. 7:37 minutos.
8: La Moneda acusó que el Partido Comunista intenta volver al camino de la impunidad por presentar un proyecto que busca derogar artículos de la ley Naín Retamal. Hubo respuesta por parte de la bancada. Mariano Reyes con el detalle.
15: El octubrismo ha vuelto, dijo la UDI. RN presentó un proyecto de ley Naín Retamal 2.0 y Republicanos busca que se vote prontamente. Las bancadas del oficialismo se activan tras la presentación de una iniciativa por parte del Partido Comunista para derogar artículos de la ley Naín Retamal, particularmente las enmiendas de legítima defensa privilegiada y las vinculadas a la justicia militar. En La Moneda estuvo el general director de Carabineros, Marcelo Araya, quien prefirió no opinar al respecto, pero sí valoró el trabajo de la institución con la ley vigente.
16: Yo no puedo aventurar de una modificación. Valoro por una parte todo el apoyo que nos han dado. Ustedes han sido parte también de estos copamientos, de cómo el personal de Carabineros se ha estado desplegando, cómo hemos aumentado la productividad, cómo se han realizado mayor cantidad de allanamientos, de entradas, de registro. Hemos estado incautando en distintos lugares. Y eso es lo que nos pide la gente y nosotros vamos a seguir trabajando en esa línea. Si es que hay eventuales modificaciones, tendremos que verlo. Y como sea la ley, es lo que nos mandata a nosotros. Esto no se trata de que le guste o no a la institución o a terceros, sino que es la ley la que manda.
15: Quien sí entregó una opinión concreta fue el ex general director Ricardo Yáñez. En entrevista con Tele 13 Radio, catalogó de absurdo el proyecto y aseguró que sería un retroceso para la agenda de Carabineros, algo que secundó el viceministro del Interior y vocería Claudio Alvarado.
17: Bueno, absolutamente, porque la ley Naín Retamal lo que hace es darle más eficacia a la acción de la policía y a la acción de los tribunales de justicia. Por lo tanto, eso ha quedado demostrado y constatado en diversas resoluciones judiciales. Y hoy día volver el Partido Comunista al camino de la impunidad no me parece.
15: El principal argumento de la bancada apunta al caso de Gustavo Gatica. El diputado independiente, que es parte de la bancada, ha decidido no referirse a ese tema de manera pública. Pero la ex jefa de la bancada y autora de la moción, la diputada Lorena Pizarro, acusó que han intentado manipular la presentación del proyecto.
18: En la evidencia de las últimas manifestaciones hemos observado que hay una represión desmedida a ejercer el derecho a manifestarse, pero fundamentalmente dejando lesionados de gravedad. Nuestro temor enorme es que tengamos nuevamente que sufrir, y el dolor que eso significa, muertes o heridas irreversibles en aquellos que ejercen el derecho a manifestarse. Todo lo demás es satanización y criminalización de algo que nosotras y nosotros nos parecía importante instalar.
15: Y el tema que cruzó gran parte de la semana fue la reactivación del expresidente Gabriel Boric y el versus que ha tenido el actual gobierno con su antecesor. Una dimensión de esa disputa se radica en la Subsecretaría de Pesca, porque la Contraloría afirmó que la resolución enviada por dicha cartera el año pasado, vinculada a la ley de fraccionamiento, no se ajustó a derecho. El biministro de Economía y Minería, Daniel Mas, dijo en La Moneda que eso era un estilo de gobernar en el periodo anterior.
19: Yo creo que otra ilegalidad de la administración anterior, que parece ser que era un estilo de gobernar. Vamos a hacer cumplir la ley, vamos a aplicarla de la forma que cause menos perjuicio para los pescadores. Eso será en el tiempo, pero tenemos que hacerlo lo que la ley no indica.
15: El biministro Alvarado se refirió a estas tensiones con el gobierno anterior buscando poner paños fríos. No hablaría de conflictos, dijo, hablaría de legítimas diferencias de opinión.
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1: Esta tarde, a partir de las 6 de la tarde, se disputa este duelo, una de las principales encuentros que se darán en esta jornada de sábado. Relativo al Mundial, cooperativa.cl titula: Inglaterra sufrió el robo de zapatos y equipamiento en Estados Unidos antes de su debut en el Mundial. A la lista de hitos fuera de la cancha en el incipiente Mundial 2026 se sumó el robo que sufrió la selección de Inglaterra, perdiendo implementos como zapatos de fútbol durante su traslado a su campamento en Kansas City, esto es en Estados Unidos. Tras los últimos amistosos, el conjunto inglés envió sus equipaciones desde West Palm Beach en Florida hasta la Swope Soccer Village, que es el centro de operaciones durante esta cita planetaria. Sin embargo, en el trayecto desaparecieron botines, balones oficiales y el equipamiento vital para los entrenamientos, según reportó el Daily Mail y posteriormente reafirmado por medios como la BBC y The Guardian. De acuerdo al primer periódico mencionado, algunas fuentes señalan que solo quedó un balón de fútbol. En tanto, el personal del equipo inglés trabaja para hacer el catastro de las pérdidas y tratar de dar con su paradero. The Mirror señaló que la policía de Kansas City ya ha realizado 2 detenciones en el marco de la investigación, mientras que la Federación Inglesa de Fútbol ha guardado silencio ante las consultas de diversos medios de comunicación de su país. Este increíble e insólito revés en tierras norteamericanas llega 4 días antes del debut de Inglaterra en la Copa, que será ante Croacia el próximo miércoles 17 de junio a las 16 horas de Chile. De cooperativa.cl revisamos algunos panoramas familiares destacados para estas vacaciones de invierno, ya a puertas de que comience este break para estudiantes de todas las edades. Con motivo del receso de estas vacaciones, es tradicional que se realicen diversos espectáculos en las principales ciudades del país para aprovechar esta fecha, este merecido descanso del año escolar por un par de semanas. Por una parte, un evento para grandes y chicos que ya abrió sus puertas es el Family Fest Powered by Hasbro, un espacio físico, inmersivo, emocional y creativo donde el juego vuelve a ocupar un lugar central. Las familias podrán sumergirse en los mundos de Peppa Pig, My Little Pony, Play-Doh, Transformers, Furby, Monopoly y Nerf, con actividades inspiradas en cada marca, combinando desafíos físicos, creativos y estratégicos. ¿Dónde se dará esto? En el Mall Florida Center, a partir del 2 de agosto, con horario continuo desde las 9:30 a.m. hasta las 7:00 p.m. y con entradas que están disponibles a través del sistema Ticketmaster a partir de los 14.100 pesos. También desde este 18 de junio y al 12 de julio en el Parque Arauco Kennedy y Arauco Maipú recibirán la experiencia inmersiva basada en la exitosa serie animada La Casa de Bluey. Toda la familia podrá disfrutar de zonas de juegos e inmersión que recrean los escenarios más reconocidos del hogar de la familia Hiller, además de un espacio de construcción colaborativa con piezas de gran tamaño y oportunidades para tomarse fotos con Bluey y Bingo. Las entradas a este evento son de manera gratuita. Otra actividad, tal vez para niños y niñas un poco más grandes, la experiencia del Bosque Perdido de Harry Potter, un recorrido inmersivo que sigue abierto aquí cerquita de nuestra radio en el Parque Quinta Normal y que transporta a los fanáticos directamente al universo creado por la autora J.K. Rowling, una experiencia que funciona de lunes a domingo desde las 18 horas, siendo un recorrido que dura aproximadamente entre una hora y una hora y media. Las entradas para este evento disponibles mediante el sistema Fiverr desde los 19.900 pesos hacia adelante. Otra actividad que estará presente dentro de las próximas semanas: Viva Frida Kahlo, Santiago, la primera ciudad latinoamericana en recibir esta exposición inmersiva, que ya recorrió otras ciudades como Zurich, Berlín, Viena y Bruselas. La muestra del colectivo suizo Proyectil propone un viaje sensorial por el dolor, la resiliencia y la identidad de la icónica artista mexicana mediante proyecciones en 360 grados, audio original y una banda sonora especialmente diseñada para esta exposición. La ubicación de esto es en el Club de la Unión en Santiago, disponible desde el 30 de julio con entradas que van desde los 11.100 pesos mediante el sistema Fiverr. Por último, el Museo de Bomberos de Santiago, el MUBO, tendrá actividades para toda la familia entre este mes de junio e inicios del próximo mes de julio, incluyendo dinámicas que relaciona encontrar el objeto olvidado, trivias bomberiles y jornada de cuentacuentos. Mientras el sábado 27 de junio se celebrará de forma anticipada el Día del Bombero, con entrada liberada y recorridos guiados excepcionales encabezados por voluntarias y voluntarios, además de talleres de creación de chapitas y especial de cuentacuentos a cargo de la Biblioteca Interactiva Latinoamericana Infantil y Juvenil. Esto se da en Santo Domingo 978, a metros del metro, valga la redundancia, Plaza de Armas, en un horario que va desde el martes hasta el sábado, desde las 10 de la mañana a las 6 de la tarde, con entradas en torno a los 3.000 pesos, 1.000 pesos para estudiante, también acceso gratuito para menores de 7 años y adultos mayores. Parte del programa cultural de la entretención del espectáculo que puede revisar en nuestro sitio web cooperativa.cl, preparando ya las vacaciones de invierno de niños y niñas.
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2: Cooperativa, 7:50 minutos. 7:50 minutos.
1: Brasil da 60 días a las redes sociales para adaptarse a normas de contenido ilegal. Esto es Noticias del Mundo, disponible en cooperativa.cl. La Corte Suprema de Brasil fijó este jueves un plazo de 60 días para que las plataformas de redes sociales adopten las medidas necesarias para garantizar la retirada de contenidos ilegales en cumplimiento de una decisión que las hizo corresponsables por la publicación de mensajes delictivos de terceros. La medida reglamenta el fallo aprobado por el propio tribunal en junio del año pasado, cuando una mayoría de 8 de los 11 magistrados concluyó que las plataformas como Facebook, Instagram y X, antes conocida como Twitter, pueden ser responsabilizados por daños causados por la publicación de contenidos ilícitos, incluso sin una orden judicial previa. La nueva decisión fijó el periodo de adaptación para las plataformas, que deberán implementar sistemas capaces de identificar y remover publicaciones con contenido considerado ilegal por la legislación brasileña. Entre los materiales que deberán ser objeto de actuación inmediata figuran mensajes de carácter antidemocrático, apología o incitación al terrorismo, contenidos racistas, pornografía infantil, inducción o instigación al suicidio y otras publicaciones que vulneren derechos fundamentales o representen riesgos graves para la sociedad. Según la Suprema, las plataformas tienen que establecer procedimientos transparentes para la recepción y el análisis de denuncia, así como mecanismos de autorregulación compatibles con las exigencias fijadas por el tribunal. La decisión deriva del acuerdo mayoritario de que las empresas tecnológicas tienen el deber de actuar cuando sean notificadas sobre contenidos ilícitos sin necesidad de esperar una determinación judicial en todos los casos. Esto es información del mundo disponible en nuestro sitio web cooperativa.cl.
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2: Cooperativa, 7:53 minutos. 7:53 minutos.
1: Otro tema, las enfermedades respiratorias, el alza de los contagios por influenza en medio de la campaña de vacunación. Autoridades confirman que este año el virus adelantó su periodo de circulación. ¿Cuáles son las recomendaciones y las medidas preventivas? Lo que conversamos a esta hora con el infectólogo, el doctor Reinaldo Rosas, del Centro Médico Nueva Estoril. ¿Cómo está, doctor? Buen día.
3: Hola, muy buenos días, ¿cómo está usted?
1: Bien, muchas gracias por contestar el llamado de Cooperativa. ¿Qué implica, doctor, que la circulación del virus haya alcanzado ya su nivel más alto en este año, que se haya adelantado el periodo de circulación de algunos de estos?
3: Bueno, estamos así como el año pasado, en la semana epidemiológica 22, ¿ya? Y ya están co-circulando varios virus y la influenza está escalando rápidamente. No hemos llegado todavía al cénit de la estación, pero ya han aumentado mucho los contagios, sobre todo en las personas más jóvenes. Pero siempre tú sabes que los más afectados son las edades extremas de la vida, los adultos mayores y los niños más pequeños, que son los que terminan hospitalizados cuando tienen neumonía por estos virus que en invierno aumentan porque disminuye la ventilación de los espacios comunes, estamos más juntos por el frío, etcétera.
1: Uh-huh. El MINSAL también ha reportado que el virus, la influenza A, ha desplazado al rinovirus y es el prevalente en esta semana epidemiológica, en esta época del año. ¿Qué implica esta situación? ¿Hay alguna diferencia en cuanto a los síntomas que las personas pueden sentir?
3: Bueno, la influenza puede producir neumonía, ya con mayor frecuencia que un rinovirus. Y tuvimos una campaña de vacunación que todavía está activa, así que lo importante, creo que un mensaje todavía para las personas que no se han vacunado y que son de riesgo, ¿cierto? Los mayores de 65, las embarazadas, los niños menores de 10 años y aquellos con enfermedades crónicas, lo hagan aún, todos los vacunatorios aún disponen de dosis de la vacuna para evitar este contagio que puede llevar a un cuadro respiratorio inicialmente como un resfrío, que se complica con una infección del pulmón, que es lo que nosotros llamamos neumonía, y esto produce un cuadro febril con dificultad respiratoria, que normalmente lleva a una persona más debilitada a requerir oxígeno, ¿cierto? Y eso es la complicación que vemos en esta época del año, en invierno, y ocupan las camas de los hospitales, ¿cierto? Nos vemos saturados los servicios de urgencia y ese es el tema que preocupa a las autoridades de salud, ¿ya?
1: En esta época abundan los resfríos, la gente empieza con síntomas que creen muchas veces como no, es un resfrío, quedará hasta aquí, tomo un antigripal, se pasa al par de días. ¿Cuándo es momento de acudir ya a los servicios de urgencia o atenciones médicas cuando se tienen estos síntomas?
3: Bueno, hay síntomas que son cardinales en el cuadro respiratorio complicado y esos son una fiebre alta persistente que no cede con las medidas habituales. Estamos hablando más de 2 o 3 días con fiebre, eso no es algo habitual. O un menor o un adulto mayor, ¿cierto?, con tendencia a la postración, con sin ganas de levantarse, muchas veces puede haber confusión, puede haber dolor al respirar también, que es un signo bastante frecuente en las neumonías, al inflamarse la pleura del pulmón. Entonces, si yo veo una persona que tiene un cuadro respiratorio que no cede con las medidas habituales, que se prolonga en los días, que provoca una dificultad respiratoria, un cansancio, y esta persona no mejora, es un momento para llevar a consultar, para hacer una radiografía, un examen clínico que nos permita diagnosticar a tiempo la infección del pulmón. Así que atenta a las personas que son cuidadores de adultos mayores, de niños pequeños, para consultar precozmente y evitar llegar en un estado más grave, ¿cierto? Que son los que ponen en riesgo la vida de las personas. Y además, en algunas situaciones, como por ejemplo en los hogares de adultos mayores, ¿cierto? Que un brote de estas enfermedades puede contagiar un número alto de personas debilitadas, y ahí es donde está también el riesgo.
1: Uh-huh. En ese sentido, doctor, un último llamado para acudir a la vacunación. Nos decía que todavía está disponible la vacuna en los distintos centros de salud del país.
3: Exactamente. Aún estamos a tiempo para que se vacunen aquellos que están en la campaña programática, ¿cierto?, del ministerio, que no es toda la población, pero también las personas que no están en esos grupos de riesgo también se pueden vacunar. Ya no es una vacuna costosa, la vacuna de influenza en general, y si yo siento que soy una persona que no estoy en los grupos de riesgo, pero que por ejemplo soy un cuidador o vivo con un adulto mayor, en mi trabajo también, si es un lugar donde puedo contagiar a más personas, es importante que tomemos conciencia de que tenemos una herramienta potente para prevenir el contagio de un virus que puede causar problemas graves en alguien que vive conmigo, que trabaja conmigo.
1: Uh-huh. Bien, es el doctor Reinaldo Rosas, infectólogo del Centro Médico Nueva Estoril, en conversación con el diario de Cooperativa en torno a esta campaña de vacunación, ya entrando prontamente a este invierno. Muchas gracias, doctor, muy amable.
3: Ok, muy buenos días, adiós.
1: Buen día.
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12: En Radio Austral le indicamos la hora.
13: 8 de la mañana, 2 minutos.
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0: 8 de la mañana, 3 minutos.
1: Muy buenos días, ¿cómo le va? Ya son las 8 de la mañana con 3 minutos. Ya estamos a esta hora para ponernos al día de las noticias más trascendentes de Valdivia y otras del país. Hoy sábado 13 de junio es el día 164, 201 días para que finalice el año. Antonio de Padua, el día de hoy. A todos los Antonio, feliz onomástico, que lo pasen muy bien. ¿Bien? Tenemos una capilla, una parroquia en Niebla, San Antonio de Padua. Ya, para ellos nuestro cordial saludo. Muy bien. ¿Cómo estás, Miguel Ángel? Qué bueno. Dice que está bien, es el bambino. Voy a mover un poco la cámara porque se anduvo cayendo ahí, parece. Ya, ahora sí. Más que nada para que enfoque un poquito mejor ahí. Bonito. Vamos con algunas de las notas que vamos a destacar aquí en la Radio Austral de Valdivia. Corte de Valdivia confirma por segunda vez prisión preventiva a imputado por parricidio de Julia Chuñil. También, mercado inmobiliario en Valdivia entra en compleja fase por ventas en mínimo histórico. Si no hay plata, está todo caro. Está todo caro. Fiscaliza locales comerciales para y detectan extranjeros infractores de ley migratoria. Vamos a tener detalle de eso y más durante los próximos minutitos aquí en la Radio Austral. 8 de la mañana, 5 minutos. Vamos ahora con el diario Austral. Activen alerta por alta cifra de trabajo infantil en la región. Buscan plan para apoyar empleo femenino. Articulación privado-privada será. Público-privado será prioridad de Felipe Mena Villar en el Fomento Los Ríos. En la entrevista de Valdiviana se le impulsan donación de sangre, doctora Alicia Fernández. Dos equipos locales van por triunfo en otra fecha de la tercera B. Muy bien. Así que les vaya muy bien en la tercera B, la programación que tiene la siguiente programación. 3:30, Laje Histórico Deportes Valdivia, el día de hoy. Ya. Y Vicente Pérez Rosales, que es de Puerto Montt, recibirá a Municipal Paillaco el día de hoy en el Chinquihue de Puerto Montt. Mira dónde van a jugar. Este equipo de Vicente Pérez Rosales hace algún tiempo querían llegar a estos niveles y ahora están, porque según ellos tienen como para poder llegar a, inclusive hasta la primera A, dijeron en alguna ocasión. Vamos a ver si llegan. Es harto trabajo. Ya. Saludos para todos los que nos están escuchando en Valdivia, en la región de los ríos, Chile, América y el mundo. ¿Ya? Todos lados nos están escuchando. Ahí nos está confirmando alguien que en Temuco nos está escuchando. Luego vamos a saludar. Vamos ahora con el sitio web de la radio Sago Osorno. Entrega más de 137 millones de pesos para 323 agricultores de San Juan de la Costa. Colegio Creación representará a la provincia de Osorno en el regional de voleibol escolar sub-14. El día de hoy el partido único entre Español de Osorno y los Leones de Quilpué, 20:30 el partido, en el polideportivo del Parque Estadio Nacional Santiago. Si usted me pregunta a mí, y yo creo que los valdivianos que saben de básquet van a decir lo mismo, no, la final era el mejor de 7 partidos. Esa es una final. Pero a partido único, no. O por último ya al mejor de 5, pero un partido único, no. Radio Chiloé Castro conmemoró el Día del Buen Trato con jornada informativa para personas mayores. Refuerza los controles de drogas y alcohol en el terminal de buses de Puerto Montt por operativos sorpresas. La 8 de la mañana ya con 9 minutos. Vamos ahora a la tercera online. CAS, puertas adentro. ¿Cuánto ha cambiado el presidente en el poder? Los cambios que prepara el gobierno para corregir deficiencia en la ley Karin. Vamos ahora con la cuarta. Alerta en peligro en 4 modelos de estufa a gas. Piden dejar de usarla inmediatamente. Ya se confirmó un incendio. Es de la marca Mademsa. Comercializados por la empresa Electrolux de Chile. ¿Ok? Los modelos de estufa más de gama densa que podrían presentar a la falla son estufa 15 kilo GLP bronce HG15G, estufa 15 kilo GLP, gas licuado de petróleo, Onyx HG15B, estufa 15 kilo, híbrida GLP HH15B, estufa 5 kilo GLP HG05B. En el caso de contar con uno de estos productos, el Cernap pide descontinuar su uso inmediatamente. Inmediatamente. Luego, debe proceder a contactar a Mademsa de forma inmediata y tramitar la devolución del dinero al teléfono o call center 600-600-5353. Ahora si tiene la boletita, va directo donde la compró, ¿vale? Muy bien. Esa es la información de alerta de seguridad por Cernac de que son 4 estufas de la marca Mademsa que tienen un problemita grave. De hecho, ya se confirmó un incendio producto de una falla de esta. Hay que dejar de usarlas de inmediato. De inmediato. Inclusive aparecen con la fotito en la cuarta, ¿ya? En la cuarta aparecen la foto de los 4 modelos que están en este instante cuestionados. Ok. Son las 8 de la mañana con 12 minutos. Vamos a ir ahora con el Mercurio. Espera un poquitito, es que algo me pasó aquí que no corresponde. A ver ahora, ahí sí. El Mercurio. Falta de flexibilidad laboral, mayores costos de contratación llevan a las mujeres profesionales a niveles récord de desempleo. La crisis del empleo impacta con fuerza en el mundo femenino. Las últimas noticias. Así fue el ataque de Estados Unidos contra el niño guerrero, rápido y letal. Donald Trump informó de que el Comando Sur eliminó al líder fundador del Tren de Aragua. Puede ser una oportunidad o un momento de riesgo, dice Pablo Ceballo, experto en crimen organizado. ¿Será verdad? Ya. Yeah. También la última noticia destaca, entre otras cosas, estafadores roban 30 millones de pesos a un matrimonio. Falsos ejecutivos tuvieron a Pamela Roy y Raúl Espinosa enganchados por varias horas en el teléfono. La alerta de las Mademsa también está en las últimas noticias. A los que les gusta leer también la pueden encontrar allí, ¿eh? Esa información está con la fotito también. A ver, voy a ver si está con la foto. No, no está con la foto. No está con foto de los modelos. Indica dos modelos. En la cuarta y en la cuarta sí aparecen los modelos. Por si acaso. Si tiene la boletita, vaya donde la compró y le dice, hay una alerta Cernac de este modelo. Necesito que me reembolsen o me lo cambien por otra. Punto. La 8 y cuarto, como decimos en Chile, la segunda. Vivanco abandonó la cárcel luego de que revocaran su prisión preventiva. No es fácil estar encerrado, dijo la ex ministra de la Corte Suprema. Ya. Así que ahora va a estar con arresto domiciliario total. Está complicado porque tiene problemas de salud, dije. Dinero electrónico de MOL. Duras palabras de Gustavo Alfaro tras desastre de Paraguay en el Mundial y los elogios de Estados Unidos. Showtime. Lección táctica. El equipo sudamericano fue... Aquí el titular dice golpeado. Yo diría anulado. Primer tiempo, Paraguay nada, sin timing, sin nada, nada. Y Estados Unidos, impresionante, la velocidad, el juego táctico. Oye, siempre uno habla de los defensas paraguayos, ayer, pero nada. Y empezaron a recurrir al puntete de los... tobillo, en la pantorrilla, la tibia la dejaron calientita porque le dieron duro a los norteamericanos en algunos momentos. También hubo una cuestión que siempre uno dice, el jugador sudamericano teatraliza mucho. Sucedió de que entrando un área, un atacante de Paraguay y se tiró al suelo como que le habían hecho tremendo foul y todo el asunto. Y le puso la amarilla al gringo. Se detiene el juego, empieza a escuchar el árbitro, va a ver la camarita amiga, que es lo que tenía el VAR. Vuelve, le muestra la amarilla al norteamericano, que se la anula y se la muestra al delantero porque engañó al árbitro. Bien ahí. Así que los que les gusta el teatro van a tener que cuidarse mucho con este tema. El gesto de Dibu Martínez en pleno entrenamiento que enciende la alarma en Argentina a solo días del debut. Algo le pasó al Dibu. Aunque también es bien exagerado él. Jarry toma drástica decisión y tendrá histórico desplome en el ranking ATP. El tenista chileno anunció de que sigue con problemas en el codo. Ya. Programación de la 15ª fecha del Campeonato Nacional de Fútbol. Esta es el cierre de la primera rueda que anoche dejó Audax Italiano y Deportes La Serena en un partido a uno, en un partido bien duro, ¿eh? Jugaron muy a fondo los dos. El cierre de la primera rueda. El día de hoy, 12:30, Coquimbo Higgins, 15 horas, Everton Palestino, 17:30, Colo Colo Cobresal, 20 horas, Ñublense, Huachipato, para mañana domingo, las 12:30, Deportes Concepción, Deportes Linares. 15 horas, Unión La Calera, Universidad de Chile, Universidad Católica, Universidad de Concepción, Clásico Universitario Chico, como le dicen algunos, a las 17:30. Y allí finaliza la primera rueda, en donde el líder es Colo-Colo, con 33 puntos, seguido a 10 puntos de la Católica, con 23, lo mismo Coquimbo, está tercero, Everton 4, cuarto Diego con 22, Huachipato quinto, mismo puntaje, sexto Limache, ¿quién lo iba a decir? con 21 puntos. ¿Quién es el último? Unión La Calera, tiene solo 11 puntos. Ya luego vemos la lista completa, cómo está su equipo, don Miguel Ángel. Tranquilo. Ya viene ahí el romántico viajero. Son las 8 de la mañana, 19 minutos. En la radio austral, revisamos el tiempo. Voy a actualizar esto, ¿eh? Están todos empatando, ¿o no? Hoy en la mañana está estrellado, ¿no?, todo esto. Dirección Meteorológica de Chile dice de que a esta hora la temperatura es de 2 grados. Se espera una máxima de 12. Vamos a tener una pequeña nubosidad parcial variando a despejado. Mañana domingo, mínima de 3, máxima de 10, amanece despejado para dar cambio a un nublado parcial. Va a estar así casi toda la región, ¿eh? AccuWeather, 2 grados en Valdivia, máxima estimada para hoy 10. De una pequeña nubosidad vamos a pasar a despejado más tarde. Vamos a ver si se cumple, porque ayer decían de que iba a declinar y estuvo lloviendo en la tarde. La noche igual. A esta hora viento sureste a razón de 9 y hasta 22 kilómetros a la hora. Para mañana anuncia la mínima de 5, máxima de 12, nublado parcial. A esta hora Punucapa, Chabelita, Niebla, Los Molinos, Curiñanco están con 2 grados, ahí sí, y esperan una máxima de 10. Lo mismo para Corral, Mancera, Isla del Rey, están a esta hora con 2 grados. La diferencia es Futa. Un solo grado a esta hora. Está heladito en Futa. Vámonos ahora a Mewin, Chanchan, Mississippi. Están con 2 grados. Cayumapu, Mafil, Tralcao, Pelchoquén, Linguento, San José, Estación Mariquina, Ciruelos, Pompón, Lanco, están con solo 2 grados Celsius. Donde cambia y rotundamente la cosa es en Malalhue. Allí tuvieron una mínima de 0 grados y a esta hora tienen 1 grado Celsius. Melefquén, Panguipulli están con 1. Chonhuenco, Pirihuey con el Tume, Coñaripe 1 grado. Los Lagos, Antilhue, Huellelhue, Pisjuinco, Arique, Morrompuyi, Pichirropuyi, Reumén, Paillaco, La Unión, Río Bueno, todos están con 1 grado Celsius. 1 grado también en Futrono y Lago Ranco. Trumao, La Barra, 1 grado Celsius. De Weather Channel, temperatura actual en Valdivia, 3 grados, se espera una máxima de 12, por la noche descenderá a 1. Va a estar heladito el día a pesar del sol que se está anunciando, de hecho está aclarando rápido aquí el día de hoy en el centro de Valdivia. Para mañana se espera una mínima de 5, máxima de 12 grados, nublado parcial. Los indicadores económicos. El Banco Central indica que la unidad tributaria mensual de junio es de 71.506 pesos. El dólar referencial 909 pesos 02 centavos, pero el lunes el dólar iniciará transacciones a 899 pesos 30 centavos, bajó casi 10 pesos. El euro 1.050 pesos 53 centavos referencial, pero el lunes va a aparecer 10 pesos más barato, 1.040 pesos 98 centavos. La UF hoy sigue cara, 40.774 pesos 12 centavos. El índice de valor promedio, 41.895 pesos 91 centavos. 8 de la mañana, ya 22 minutos. 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Además, con una paciencia y una atención extraordinaria de escuchar a adultos mayores y el requerimiento de lo que está pidiendo la persona, ¿no es cierto?, de lo que busca. Y además va a encontrar no solo el despacho de su receta, también va a encontrar algunas cositas que son para las mascotas, perritos o gatos, vitaminas, por ejemplo, cositas así. También tienen hierbas medicinales. Hay una cantidad bien interesante. Ya. Muy bien. San Antonio de Padua, felicidades. El día de hoy a Víctor Antonio Carriño, colega de nosotros que fue radiocontrolador aquí en la Radio Austral. Y además, si no me equivoco, no es mala mi memoria, hoy día está de cumpleaños. Si no es muy mala mi memoria, Víctor Antonio Carriño. ¿Ah? Vamos a saludar también a un samurái de las comunicaciones. Yo tuve la oportunidad de trabajar con él en San José de la Mariquina. Me dio varias lecciones que hasta el día de hoy las tengo presentes. Don Antonio Ormeño, que tenga un bonito día. En el día de su onomástico para Antonio Ormeño. Un hombre que ha trabajado en lo que es la comunicación, la información deportiva, ¡puf!, una cantidad de años impresionante. Así que para Antonio Ormeño, el saludo acá de Miguel Ángel y el mío también, que esté muy bien, que tenga un bonito día. Y repito, yo trabajé con él, tuve la oportunidad de trabajar con él en una radio en San José, que ya no existe, que se llamaba Radio Molino, que era de dos personas muy, muy

0: regiones de Aysén, Magallanes, Antártica Chilena, o 626, Isla Rapa Nui e Isla Salas y Gómez, que es el territorio nacional, territorio chileno insular occidental. Chile es una nación tricontinental. 1226, tiempo universal coordinado. Pausa, volvemos con las noticias.
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6: 8 de la mañana, 28 minutos.

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Son las 8 de la mañana con 28 minutos ya en la Radio Austral. 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Vamos a echar una miradita. Aquí informa Carabinero. Una cosa que quiero decir rápido. El 20 no es feriado, porque hay algunos calendarios que aparece con rojo. El feriado del día siguiente, el 21, el Día Nacional de los Pueblos Originarios, que es movible, porque ellos lo celebran cada vez que llega el invierno. Y el invierno llega el domingo a las 4 de la mañana con 25 minutos. Además que ese día es el abrazo para los papás. El 19, el Día del Padre en forma oficial, y el 21 se celebra en Chile el tercer domingo de junio. Por si acaso les paso dato nomás que hay cualquier oferta en pijamas, corbatas, calcetines, boxer y otras cosas. Cualquier oferta. Y hay una cuestión que es impagable, el abrazo. Y si hay champoteadito nomás, se va a notar. Carabineros de la CIA realizaron fiscalizaciones a los señores conductores profesionales de los buses regionales e interurbanos, reforzando las medidas de seguridad preventivas con el objetivo de disminuir los riesgos de accidente de tránsito. El día del mártir del carabinero fue conmemorado en el retén de Mehuín, ante el memorial del cabo primero Carlos Mella Candia, el que falleció un 1 de enero del 2015, cuando rescató a cuatro menores que se ahogaban en esa localidad costera. Su viuda, el alcalde de la comuna, el subcomisario de Mariquina asistieron a la ceremonia. Ojalá que no olviden a este cabo, Carlos Mella Candia. Él realizó un esfuerzo extraordinario para rescatar a cuatro menores. Y lo hizo con todas sus fuerzas, hasta cuando ya no pudo más. Se agotó, porque luchó contra el mar. Y lo trasladaron desde Mehuín hasta San José de Mariquina, donde lamentablemente falleció. Así que no olviden el esfuerzo de Carlos Mella Candia, que es todo un ejemplo. En la tenencia de Liquiñe, frontera, Carabineros realizó una ceremonia en conmemoración de los mártires institucionales, el cabo segundo Juan Vergara Figueroa y el cabo segundo Reiner.

0: González Ceballos, honrando su legado, vocación de servicio y compromiso por Chile. Y había uno de los carabineros que era muy jovencito, que lamentablemente falleció. En un accidente fue eso. En Lago Ranco, carabineros de la tenencia, patrullas guías de la Primera Comisaría de Valdivia y la Sección de Derechos Humanos participaron de las actividades preventivas de la Escuela Rural Quillín en el marco del Día Mundial contra el Trabajo Infantil, fortaleciendo el trabajo educativo y preventivo con la comunidad escolar. Y estuvieron en esa actividad. Activaron la alerta ante la elevada cifra del trabajo infantil en la región, 19,6%. Ayer en Lago Ranco se realizó esta jornada de tomar conciencia sobre derechos. Los Ríos es la segunda región del país con mayor índice según la encuesta del 2023, en donde hay menores de edad que trabajan. 19,6% es un nivel alto. Los niños tienen que ir al jardín, al colegio, a prepararse para el futuro. Ya esos tiempos de que los niños se iban con el papá, la mamá a trabajar, ya pasaron. Pero se sigue viviendo. Se continúa viviendo ese tema. 27 minutos para que sean las 9. Un operativo de fiscalización se efectuó en horas de la tarde el jueves en locales comerciales en la comuna de La Unión. La actividad tuvo como objetivo principal la detección de ciudadanos extranjeros que se encontraban infringiendo ley de migraciones, además de control de otras faltas en los establecimientos. La acción policial y contralora contó con la participación de los detectives de la Brigada de Investigación Criminal de La Unión. Junto a ello, trabajo personal de Carabineros de Chile, funcionarios pertenecientes a Delegación Presidencial Provincia del Ranco. El grupo multidisciplinario también estuvo integrado por representantes de la Municipalidad de La Unión e inspectores del Servicio de Impuestos Internos. Según se informó, este servicio de acción focalizado se basó estrictamente en lo dispuesto por la Ley de Extranjería. De acuerdo a lo expresado por el subprefecto Héctor Hernández, jefe de la Brigada de Investigación Criminal La Unión, el despliegue de las instituciones se ejecutó en beneficio directo de la tranquilidad de los vecinos y vecinas de la comuna capital de la provincia del Ranco, que es La Unión. 25 minutos para que sean las 9 de la mañana en la Radio Austral de Valdivia. La Corte de Apelaciones de Valdivia confirmó ayer de manera unánime la prisión preventiva para Javier Omar Troncoso Ochuñil, imputado como autor material de los delitos de parricidio, robo con violencia e intimidación frustrado e inhumación ilegal en el caso de Julia del Carmen Chuñil Catricura. La resolución se dicta luego de que la defensa recurriera nuevamente para intentar modificar la medida cautelar que mantiene al imputado privado de la libertad desde enero de este año. Con esta decisión, la prisión preventiva ha sido revisada en 4 oportunidades durante el desarrollo de la investigación, en 2 ocasiones con el Juzgado de Garantía de Los Lagos y en otras 2 por la Corte de Apelaciones de Valdivia, instancias que han resultado de forma consistente mantener la cautelar. La medida fue decretada inicialmente tras el control de detención realizado el 14 de enero del 2026, y la audiencia de formalización desarrollada los días 15 y 16 de enero. Posteriormente, el 10 de abril, el juzgado de garantía de Los Lagos revisó la cautelar de solicitud de la defensa y determinó mantener vigente. Dicha resolución fue apelada, revisada por la Corte de Apelaciones el 17 de abril, tribunal que también confirmó por unanimidad prisión preventiva. Más tarde, el pasado 5 de junio, el juzgado de garantía volvió a analizar la situación cautelar del imputado, resolviendo nuevamente que debía mantenerse en prisión preventiva. Tras una nueva apelación de la defensa, el caso fue revisado este viernes por la Corte de Apelaciones de Valdivia, que ratificó por segunda vez la decisión. Al confirmar la resolución, el tribunal compartió los argumentos expuestos por la Fiscalía, concluyendo que existen antecedentes suficientes que justifican la imputación y que la libertad del acusado constituye un peligro para la seguridad de la sociedad. Hasta ahí la información que se entregó respecto del tema. ...22 minutos para que sean las 9 de la mañana en la Radio Austral de Valdivia. El mercado de viviendas nuevas en Valdivia muestra una combinación crítica: un crecimiento del stock total sumado a una desaceleración en la velocidad de las ventas, lo que podría llevar a una fase de sobreoferta avanzada. Esta es parte de las conclusiones del último informe inmobiliario desarrollado por Facultad de Arquitectura, Arte y Diseño de la Universidad San Sebastián, en conjunto con Tinsa by Acomin, en el cual se analiza la cifra de sector inmobiliario y que fue presentado a la Cámara Chilena de la Construcción Valdivia, con la presencia de autoridades académicas, gremios y el Ministerio de la Vivienda y Urbanismo. El informe sostiene que, según los datos correspondientes al cuarto trimestre de 2025, se observa un aumento sostenido del inventario en zona sur del país, Temuco hasta Punta Arenas, que alzó niveles históricos de 8.775 unidades, más del 5,4% trimestral, frente a una caída drástica en el ritmo de ventas, que hoy se sitúa en un promedio de solo 1,3 unidades mensuales por proyecto. Este desbalance ha disparado el indicador de meses para agotar stock, que en Valdivia escaló un 48% en solo 12 trimestres, pasando de 18,2 a 27,1 los meses necesarios para vender el stock de vivienda. Carlos Aguirre, editor del informe y académico de la Facultad de Arquitectura, Arte y Diseño de la U San Sebastián, advirtió sobre la gravedad del diagnóstico. Sin una reducción de la oferta nueva y sin expansión de la demanda efectiva, el mercado va a continuar presionándose y corre el peligro de entrar en una fase de recesión. Esta es una crisis de acceso profunda que no se resolverá originalmente con el ciclo económico habitual, señaló. Bueno, es cosa de ver el centro de Valdivia. Aquí al frente de la radio están construyendo un edificio de apenas 209 departamentos, que va a tener 12 pisos, locales comerciales inclusive también. Frente a los estudios de la radio, ahí están los picapiedras dos trabajando. Y en pleno centro también, en calle Chacabuco, hay un edificio nuevo. Tenemos otro edificio nuevo aquí cerquita en la calle Carampangue. En la Aníbal Pinto también hay edificios, en la Isla Teja hay edificios también, y hay departamentos que están vacíos, sin nada. Pero también tenemos villas, poblaciones, donde hay casas nuevas. Ah, por supuesto, tiene toda la razón Don Miguel Ángel, no te olvides de Las Ánimas. En Las Ánimas está listo un condominio como de 8 edificios. A ver, para no quedar ya, 5 edificios, y resulta que tienen comprado otro terreno y ya están empezando a mover la tierra para empezar a levantar. Avenida Arturo Prat, por favor. Hay uno que está terminando, otro proyecto en desarrollo y el otro está por comenzar. Entonces, hay mucho edificio, mucho departamento, muchas casas y la cuestión es el, ¿habrá para tanto? Bueno, hay algunos que invierten, compran un departamento, ¿no es cierto? Dan un pie, lo van pagando en cuotas y lo van arrendando. El que puede, puede. El resto, mirando. 18 minutos para las 9. Nueva arista se abrió en el marco de la investigación del Ministerio Público por la red de comercio ilegal de productos marinos desbaratado por la PDI y Fiscalía. En el marco de esta indagatoria, donde quedaron 54 personas que habían sido puestas a disposición de la justicia para determinar las responsabilidades que tiene el caso. Dentro de ella se encuentra el propietario de un gimnasio y que en sus redes sociales daba cuenta de cómo salió adelante con esfuerzo, trabajo, para pasar de vender pescado en la Feria Fluvial a tener uno de los gimnasios más modernos y atractivos de la ciudad. El recinto, ubicado en calle Janequeo 405, permanece con las puertas cerradas. A él acudían constantemente deportistas, damas y varones de todas las edades, muchas profesiones que son muy conocidos y que no sabían del trasfondo que investiga hoy en día la justicia y que mantiene el local clausurado por el momento para toda atención de público. El gimnasio, el recinto, contaba con modernas máquinas para el deporte, dos pisos, uno de los cuales dedicado al entrenamiento cardio, camarines, baños, espacio para calistenia, un equipo de personas que acompañaba a los deportistas que acudían a ejercitarse. En las redes sociales se pueden apreciar de que el establecimiento tenía diversos planes de pago para estudiantes, adultos, con valores que iban de 25 mil pesos mensuales hasta 160 mil anuales para los adultos. Funcionaba el lunes y viernes desde las 7 de la mañana a las 23 horas y los sábados de 11 a 6. Tenía movimiento todo el día. Todo el día. Durante años, el propietario del establecimiento construyó una imagen de emprendedor. En redes sociales compartía videos sobre su historia personal, hablaba del esfuerzo, disciplina y mostraba con orgullo el crecimiento de un gimnasio que fundó en Valdivia. Siempre fui rebelde en la vida, señalaba en una de sus publicaciones donde relataba parte de su trayectoria. Con el cierre del recinto deportivo, muchas personas quedaron con los brazos cruzados. Varios habían pagado planes anuales, ahora se enfrentan a la situación de que nadie le responde por esta inversión. El local está cerrado, no han tenido contacto con los responsables de su administración. Bajo reserva de su nombre, una persona dijo de que el pago de 3 meses por adelantado. No tenía idea de la relación del gimnasio con el tema de la red de venta de pescado, solo me entré por los medios de comunicación. Cuando fui al gimnasio esta semana me di cuenta de que estaba cerrado. Allí había otra persona que iba a entrenar y contaban de que el dueño estaba involucrado en este tema. Pero nadie tenía nada claro. Consultado sobre qué va a hacer ahora, no tengo nada seguro, dijo. En realidad no es tanta plata que había pagado, pero uno como estudiante le cuesta conseguir la platita y pagar. Yo como voy al gimnasio porque me gusta nomás, no soy deportista profesional, ni mucho menos solo iba por entrenamientos, dijo. Y lo mismo otra persona dice que es triste la historia porque no es la primera vez en este año que me pasa, estoy inscrito en un gimnasio y que lo cierran. Anteriormente estuve en otro en el Pacific, que cerró en marzo, no supimos nunca más de ellos. Y en fin, así son varias las historias del tema. Ahora bien, Servicio Nacional del Consumidor, SERNAC, Los Ríos, Carla Araya Sepúlveda, coordinadora regional, indicó de que estamos al tanto de la problemática que perjudica a los usuarios de este gimnasio debido al cierre. Hasta la fecha hemos recepcionado cerca de una decena de reclamos de clientes que denuncian la imposibilidad de comunicarse con el administrador del establecimiento, impidiéndole gestionar el reembolso de la suscripción cancelada por servicios no prestados. La coordinadora agregó de que quienes estén enfrentando esta situación pueden interponer un reclamo ante el CERNAC visitando el www.cernac.cl, llamando al call center 800-700-100 o acudiendo a la oficina que está ubicada en Arauco 371, piso 2, en la histórica 371, donde allí estuvo la radio Trump, bueno, pero en el tercer piso. Ok. Van a tener que ordenar el asunto si no ir a algún gimnasio nuevo o algo por el estilo para que les vaya bien. Tenemos reuniones. Junta de Vecinos 24 Quitaqui tiene reunión el día de hoy a las 10:30 en el quincho de Mario Salinas. La agrupación de expresos políticos Familia Valdivia tiene reunión hoy día a las 4 de la tarde en la CUT. Junta de Vecinos 16 en Gachilla, reunión hoy a las 6 de la tarde en su sede al lado del Liceo Industrial. Junta de Vecinos San Luis 31 le recuerda que va a haber una atención social en terreno del Departamento Social Municipal, como también del Desarrollo Social y Familia para ver lo del bono gas, hoy de día a 1:30 de la tarde en la sede de la Junta de Vecinos 31 San Luis. Pausa y volvemos.
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0: Reforzaron los controles de droga y alcohol en el terminal de buses de Puerto Montt con operativo Sorpresa. La intervención reunió 40 funcionarios de distintas instituciones públicas con el objetivo de fortalecer seguridad. Isla Tenglo cuenta con nuevos estanques de emergencia para enfrentar incendios. La instalación de dos depósitos de 10.000 litros fue fruto de una alianza entre el municipio de Puerto Montt y una empresa que se llama Suralis, que antes era ESAL. En Castro conmemoraron el Día del Buen Trato con jornada informativa para personas mayores. Comunidades rurales de Castro exige mayor seguridad del cruce Bypass. Las autoridades regionales, dirigentes vecinales y representantes de organismos públicos participaron en una reunión de trabajo sobre el tema. Enchequearon más de 137 millones de pesos para 323 agricultores de San Juan de la Costa, usuarios del Programa de Desarrollo Territorial Indígena, PDTI, recibirán el financiamiento para inversiones e insumos que ayuden a fortalecer la producción. CAS puertas adentro. ¿Cuánto ha cambiado el presidente en el poder? Prefiere que su círculo más íntimo lo llame por su nombre y no por el cargo. No tiene problema en usar WhatsApp para comunicarse con su ministro y se vio obligado a realizar bilaterales con ellos, ajustando su estilo de trabajo. Lo que más ha lamentado hasta ahora fue realizar un almuerzo con sus ex compañeros de universidad. Alertan el peligro de cuatro modelos de estufa a gas, piden dejar de usarlas inmediatamente. Ya se confirmó un incendio por una falla de esta. Ya se han reportado tres incidentes en Chile, uno de ellos terminó en incendio. Son de la marca Mademsa, son cuatro marcas, tres de 15 kilos y una de 5 kilos de gas. En la cuarta aparecen hasta con la foto. ¿Ya? Le doy ese dato. Usted ingresa a la cuarta y allí va a estar esa información. Pausa y volvemos con los deportes.
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0: 8 de la mañana, 53 minutos.
1: Ya, ahí en el Twitter de la Radio Austral, que es arroba radio guión bajo austral, publicamos recién todo lo que es lo de la cuarta y con las fotitos que traen la cuarta para que lo vean, ¿eh? Arroba radio guión bajo austral. Allí está. Para que vean el asunto de los Mademsa, si alguien compró estos días en el Cyber Day o compró poco antes esto, para que vean los modelos. Si tiene la boletita a mano, estupendo, puede cambiar todo eso sin ningún problema. Club Deporte Valdivia y los Celestes de Paillaco viajan a Laja y Puerto Montt por la tercera vez. Los albirrojos van a enfrentar a Laja Histórico a las 3:30 de la tarde y Municipal Paillaco visita Vicente Pérez Rosales de Puerto Montt desde las 5 de la tarde en adelante. Así que esperamos que le vaya muy bien. El día de hoy. Estamos hablando de calentadores a gas Mademsa, no de estufa a gas, no de cocina, no de las que son para cocinar, son calentadores a gas, para calefaccionar el hogar, por si acaso, para que quede claro el tema que algunos se confunden. El día de hoy tenemos Baby Fútbol Laboral, ¿dónde? En el Gil de Castro, a contar de las 4:30 de la tarde, ASENAP al cargo en Interempresa. 5 de la tarde, ASENAP Municipalidad Super 52. Después a las 5:30, misma serie mercaderista con la Universidad Austral. A las 18, vienen dos partidos. A las 18:30 en Senior 35 años. Universidad Austral, Amani, Servicio a Spa, Papelera, Carnes Ñuble. 19:00 Interempresa, Molinos Kuhlmann, Carnes Ñuble. 19:30 el partido femenino de San Pedro Yumbo. 20:00 Super 52, taxi y colectivo con ferias libre. 20:30 Interempresa, Papeleras, Talleres Valdivia. 21:00 Senior 35 años, ferias libre versus Hospital Base Valdivia. ¿Ya? Muy bien. Que les vaya, pero estupendo. En todo lo que es el baby fútbol laboral. Ok. Tenía algo más por aquí que contarles del deporte. Ajedrez Valdiviano rindió homenaje a Roger Lamper a 4 años de su desaparición. Con una masiva convocatoria en el Colegio Teniente Merino, el Club de Ajedrez Valdivia realizó 5º torneo solidario para exigir justicia y visibilizar la búsqueda de este joven estudiante. Este domingo 14 se vuelve a jugar la revancha del Regional ANFA. Campero jugará con la Universidad Austral a las 14:00 en Panguipulli y Esmeralda recibirá a San Luis a las 3:30 de la tarde en Río Bueno. A ver, tengo una duda aquí. Esto del campeonato femenino, ¿ya? El Municipal 2 de Paillaco, Colo Colo jugará con el Deportivo Panguipulli a la 1:00 de la tarde. Paillaco Atlético se medirá con Capitán Godoy desde las 2:30. El Lago Ranco en el Estadio Riñinahue. Cruz del Sur jugará con el Atlético Los Lagos a la 1:00, mientras que en el Estadio Iligüe, el Deportivo Iligüe jugará con Centenario a las 3:30. Feli Gallardo Valdivia, las chicas de José Gil de Castro recibirán a Lourdes a las 14:00 en Futrono. Royal juega con Academia Los Ríos a la 1:00 de la tarde y Audax se mide con Lanco Deportivo a las 2:30. Estadio Centenario de la Unión, 5 de abril, jugará con Talento Panguipulli a la 1:00 de la tarde. En el caso de haber igualdad en punto o diferencia de goles, los equipos recurren a los lanzamientos penales para poder definir las clasificaciones a la tercera fase regional. En el campeonato regional es regido por la Asociación Regional de Fútbol Amateur de Los Ríos, ANFA. Es el programa femenino, ¿ya? Que se va a jugar este fin de semana. Más tarde, a las 11:30, vamos a dar a conocer todo lo del fútbol masculino también respecto de este partido que se viene. Obviamente. Última fecha de la primera rueda. Ya tiene anoche Audi y Italiano Deportes de La Serena que empataron a 1. El día de hoy a las 12:30, Coquimbo Unido O'Higgins, 15 horas Everton Palestino, 17:30 Colo Colo Cobresal, 20 horas Ñublense Huachipato. Para mañana domingo a las 12:30 Deportes Concepción con Deportes Limache. A las 15 horas Unión La Calera con la Universidad de Chile y a las 17:30 mañana Clásico Universitario Chico va a jugar la Católica con la Universidad de Concepción. Eso va a ser mañana. Les prometí la tabla de posiciones. Rápidamente, el líder es Colo Colo con 33 unidades. Le sigue posteriormente la Católica con 23. Coquimbo Unido 23, está tercero. Cuarto Everton con 22. Quinto Huachipato 22. Sexto Limache con 21. Séptimo Palestino 21, octavo Ñublense, mismo puntaje. Noveno la Universidad de Chile con 20. Décimo O'Higgins con 19, similar la U de Concepción. Duodécimo Deportes La Serena 18, Audax está décimo tercero con 16. Décimo cuarto Cobresal con 13. Décimo quinto con Bandera Roja, Deportes Concepción con 11. Décimo sexto Unión La Calera, Bandera Roja con 11. Están con la bandera roja porque pueden descender. El Team Chile de Remo avanzó a la final y a 2 semifinales en la Copa del Mundo de Bulgaria. Luego de una notable arranque, Antonia y Melita Abraham ganaron su hit, el 2 sin timonel femenino, y accedieron directamente a la definición. Mientras que Ignacio y Alfredo Abraham fueron segundo en su serie del doble par y ahora irán por la semifinal. Finalmente, el panguipullense Andoni Habash también concluyó segundo en la clasificatoria y avanzó de fase, por supuesto. Y el día de hoy tenemos Mundial. El día de ayer Canadá con Bosnia y Herzegovina empataron a 1 y Estados Unidos goleó, anuló 4-1 a Paraguay. Paraguay anoche muy perdido. En el segundo tiempo algo se enchufó, pero muy perdido, lento, no marcó bien. Estados Unidos entró y con todo a atacar, estaba con su gente obviamente. Buen timing, buena velocidad, juego táctico extraordinario. Hicieron agua ayer los defensas paraguayos que son tan buenos. Agua, eso es la verdad. Hoy sábado, por el grupo B, 3 de la tarde, Qatar-Suiza. Grupo C, 18 horas, partido interesantísimo en New Jersey, Brasil-Marruecos. 21 horas, grupo C, Haití-Escocia. Pasadita la medianoche, Australia-Turquía por el grupo D. Llegamos al final de esta, la primera edición del informativo austral. Persona fallecida en Valdivia o vinculado con nuestra región, Miñón Iris Bebar Mera. Francisco Cárdenas Soto, Laura del Carmen Llanos Calderón. El tiempo. Dirección Meteorológica de Chile, la vamos a actualizar. Nos indica que el día de hoy se espera una máxima de 12 grados, a esta hora 4 grados en Valdivia, nubosidad parcial. 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Por sintonía, gracias, muy buen día.
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6: 9 de la mañana, 4 minutos.
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8: Las 9 de la mañana con 5 minutos. Vamos a revisar el Cambalache correspondiente a la jornada de hoy sábado 13 de junio 2026. Estos son los avisos que tenemos el día de hoy. Se vende una taza de baño y una tina de 1,20 m en 40,000 pesos. Interesados pueden llamar al 976-58-61-18. Repito el número, 976-58-61-18. Seguimos. Se vende betonera en buen estado, ideal para la construcción, ampliaciones, trabajo o si la compra también la puede hasta reandar. El motor funcionando, tambor mecánico está firme, la rueda está impecable, lista para usar. ¿Ya? 250,000 pesos. Llamar al 932-23-2453. 932-23-2453. ¿Ok? Se vende un refrigerador Samsung, 200,000 pesos. Llamar al 931-70-5103. Dos puertas, ¿eh? 931-70-5103. Funcionando. Se vende una cama de plaza y media, muy poco uso, sin ningún detalle, 100,000 pesos. También se vende una Toyotomi en perfectas condiciones para calefaccionar, funcionando, 220,000 pesos. Llame al 984-87-2122. 984-87-2122. Ponga atención, se vende un furgón escolar Peugeot, Expert Petrolero, año 2014, motor nuevo, un solo dueño, papeles todos al día, valor 13 millones de pesos. Llamar al 994-28-3956. 994-28-3956. Se vende una combustión lenta Amestia en perfectas condiciones, poco uso, 250,000 pesos. Llame al 939-05-9777. 939-05-9777. Se vende una litera metálica en muy buen estado, 60,000 pesos. Llamar al 997-88-5506. 997-88-5506. Se vende una trotadora poco uso en 150,000 pesos en perfectas condiciones. un escritorio que es bastante amplio, con la silla, todo impecable, 150 mil pesos. Llame al 995-91-9881. 995-91-9881. Se vende Chevrolet Captiva, tres corridas de asiento, vehículo familiar, motor 2.0 año 2009, todo a prueba, todos los papeles al día, 5 millones de pesos, llamar al 926013856. 926013856. Se vende terreno media hectárea ubicado en el sector de Tralcao. Tiene rol propio, posibilidad de obtener electricidad de inmediato, bosque nativo, buen acceso, valor 30 millones de pesos. Llame al 923861504. 923861504. Se vende terreno media hectárea en Tres Chiflones, último bosque nativo, con rol propio, 20 millones de pesos. Llamar al 978-99-5115, 978-99-5115. Se arrienda cabaña en la Avenida Argentina con Uruguay, 290 mil pesos mensuales. Comuníquese al 962-62-7080. 962-62-7080. Se arrienda una cabaña amoblada, dos pisos, entrada de vehículo, con patio en sector El Arenal, kilómetro 2 salida norte de Valdivia, en el pasaje Carlos Toledo sin número, 400 mil pesos mensuales. Llamar al 921-76-1672. 921-76-1672. Se arrienda bodega en Andrés Bello, son 50 metros cuadrados. Todo es cemento, 250 mil mensuales. Llamar al 990-47-6840. 990-47-6840. Y eso es todo en el Cambalache por la sintonía. Gracias, muy buen día.
7: Así concluyó el Cambalache. 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Gracias. Hasta mañana.

0: 9 de la mañana, 12 minutos.
1: ¿Qué tal? Buenos días, ¿cómo le va? Gusto de poder saludarle a esta hora de la mañana en día sábado. La gente se levanta más temprano, más de algunos está tomando desayuno en la camita. ¡Qué rico! Disfruten el día de hoy, que lo pasen lindo el fin de semana. Descanse, olvídese un poquito de las preocupaciones, relájese, camine, respire profundo, cómase algo rico. Y que reciba mucho cariño, entonces así se va un poquito el estrés, un poquito. De a poquitito hay que tratar de respirar un poquito más profundo y ojalá que esté mejor todo. El día de hoy, San Antonio de Padua, todos los Antonios, felicidades, que lo pasen bien. Don Antonio Ormeño, feliz onomástico el día de hoy, Antonio. También para Víctor Antonio Carreño, que fue radiocontrolador aquí en la radio, que esté muy bien el colega. ¿Qué otro Antonio conocemos? Por allá en la Bernardo O'Higgins, yo me acuerdo de un niñito que se llamaba Antonio, pero ahora ya es grande, ya es ese Antonio. Marco Antonio Aguilera Candia, sobrino de Pedro, hijo de Víctor. Ya, que esté bien. Oye, para todos los Antonio, la Antonia, ya, también para la Antonia, felicidades, que lo pasen bien el día de hoy. ¿Cómo estás, Miguel Ángel? Está muy bien. ¿Cómo están los cinedurnes? Bien, me dice. ¡Qué bueno! Están tomando ya su café con leche a esta hora tempranito. Claro, buen desayuno es importante para enfrentar la jornada diaria. Y también la compañía de la Radio Austral, donde quiera que estén. Y allí me quiero detener porque mientras estábamos en el Facebook Live con las noticias, nos escribió una auditora que nos escucha en Temuco. Mira qué rico que nos estén escuchando por allá en Temuco y donde quiera que estén, nos escriben ustedes, nosotros ahí después vamos revisando. Es importante que coloquen dónde nos escuchan. En París, Londres, en Madrid, en Vancouver, San Francisco, Guadalajara, donde anden, ¿no es cierto?, viendo el Mundial a lo mejor, también nos escriben. Déjame ubicar aquí el saludito que nos envió nuestra auditora. Ay, no lo encuentro. Aquí está. Felicinda Medina. Buenos días, amigos del Austral. Para mí es un agrado escuchar mi emisora bien valdiviana amiga aquí desde Temuco. Tengo una buena jornada laboral y un bendecido fin de semana. Gracias. Para usted exactamente lo mismo. Oye, me están preguntando por el básquetbol. Hoy juegan los Leones con Osorno, Español de Osorno. 20:30 el partido, partido único. Ya vamos a hablar de eso, partido único y a las 20:30. Vamos a la música, estamos en la ronda matinal de la Austral. Cueca, la cueca Una Reina en el Aire del Grupo Raíces, grupo de adulto mayor que le cantan a la Radio Austral.
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Las 9 de la mañana, 17 minutos, 5 o 6 grados a esta hora de la mañana. Está poco a poco apareciendo el astro rey. Ah, Miguel Ángel, me refiero al sol. Él levanta los brazos, se hincha así. Ah, el astro rey. No. El sol me refiero, Miguel Ángel. ¿Ya? Buenos días, querida Radio Austral, por acá, escuchándolo desde la provincia del Ñuble. ¡Ah, pero qué lindo! Desde la comuna de Yungay. ¡Oh, qué lindo! Yo hace muchos años anduve dando la hora por ahí en Yungay. Fue un paseo corto, como que hola, ¿cómo están? Vení a buscar esto, muchas gracias, recorrí un poco y chao pescado, me vine. Pero fue mucho tiempo. Marcelo Alarcón, que estés súper bien, cuídate. ¡Ay, qué hermosa foto! Allí aparece con la familia, un bebé en brazos. ¡Qué lindo, muy lindo! ¡Qué bueno, Marcelito Alarcón, que estés muy bien por acá! Hola, buenos días, saludos desde Chaitén, acá mucho frío, pero con su compañía es para pasa todo el frío. Muy buenos días, con unos buenos mates, porque estamos por acá en su compañía, dice Mauricio y Rosa, a la distancia, amigos de Chaitén, que estén súper bien, se me cuidan, ya, que lo pasen lindo. Hola, buenos días. No sé, los buenos días no se hacen solo, lo hace con gente linda como tú, nos dice don Abelardo. Don Abelardo, que esté muy bien, cuídese, que tenga un mejor día, ¿ya? Junto a toda la familia, los seres queridos que estén con usted, le deseamos lo mejor del mundo. El día de hoy se espera una máxima de 10-12 grados, va a estar despejado. A rato puede que el sol, qué rico, pero uno sale al ambiente y va a decir, oh cielos, creo que está un poco fresco. Entonces ya hay que tener cuidado de la ropa que uno usa. Que sea la adecuada, porque a lo mejor va a caminar, después va a sentir un poquito de calor. Hay que tener cuidado con ese tema para evitar algún cambio brusco de temperatura. Las 9 de la mañana, 19 minutos, es una nueva mañana. Es la ronda matinal de la Austral, junto al gran, el único, que nunca puede faltar, Marco Antonio Solís y su Pericua Michoacán.

0: Las 9 de la mañana con 24 minutos en la ronda matinal de la Austral. Parroquia San Pablo, diócesis de Valdivia, comunica, informa que a partir de este domingo y en adelante, la misa dominical se celebrará en la parroquia San Pío X a las 10:30 de la mañana de los feligreses de la parroquia San Pablo. ¿Ya? Así es que esperamos de que asistan. Esto es especialmente porque recordemos que la parroquia San Pablo se quemó hace unos días. Tuvo desafortunadamente un momento de un siniestro. Se están investigando las causas, se están organizando para hacer rifa, para empezar a juntar la madera, algo para poder levantarla nuevamente. Así que hay que estar atento ahí a todo lo que evolucione respecto de ese tema. Ok, ya son las 9 de la mañana con 25 minutos en la ronda matinal de la Austral. Nos siguen escribiendo, mira. Beto Monsalve, buenos días desde Talca, aquí escuchándolos, un abrazo. Saludos Talca para Beto Monsalve, que esté estupendamente bien el día de hoy, muchacho. Y en la música nos vamos a quedar a esta hora de la mañana. Te quiero, te amo. Ella es la gran Miriam Hernández.
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1: 9 de la mañana, 32 minutos.

9 de la mañana, 32 minutos, faltan 28 minutos para las 10 de la mañana. En la ronda matinal de la Austral llega Ennio San Justo a Chumbalilile.

Atrapado en la Red cantaba Tam Tango, uno de los grandes éxitos de la década de los 90. Ya es costumbre escuchar la radio austral por acá en Rancagua. Saludo de parte de todo a los familiares Villagrán, dice Williams. Mira. Sí, comuníquenos, cuéntenos dónde nos están escuchando en el WhatsApp. Desde ya, gracias. Qué rico, qué buena onda. Faltan 20 minutos ya para las 10 de la mañana. Ayer surgió una noticia bien interesante. Estuvimos hablando precisamente ayer de la dificultad de los hospitales, de la situación que se demora tanto tiempo. Pero hay ahí una situación, por ejemplo, Panguipulli, donde ellos hicieron una gestión bien rápida y pudieron conseguir ahí un terreno municipal que está listo. Entonces, ya hay terreno. Avancemos entonces en el proyecto, en el diseño. Ahora, con el objetivo de seguir impulsando el futuro hospital de Panguipulli, se sostuvo una importante reunión de trabajo con el subsecretario de la Red Asistencial, Julio Mon Vidal. ¿Ya? Y tras el encuentro, se valoró de que se haya despejado la disponibilidad presupuestaria necesaria para poder avanzar en la etapa del diseño del proyecto, que es un paso clave para dar el inicio al proceso de licitación. Hay una señal clara y concreta. Existe la disponibilidad presupuestaria para poder avanzar con el diseño del hospital, lo que permite seguir adelante con el proceso necesario para la licitación. La proyección es que el proceso puede iniciarse durante el mes de agosto. Pero lo más importante es que se cuenta con los recursos para poder continuar avanzando. Ahora la gestión se suma al trabajo que se ha impulsado durante este año para poder avanzar en esta iniciativa y acompañar. Entre las acciones se encuentra una reunión sostenida previamente con la ministra de Salud, May Chomalí, donde también se abordó el estado de avance del proyecto, los desafíos para concretar su próxima etapa. Si bien Panguipulli cuenta actualmente con un hospital, el Padre Bernabé de Lucerna, administrado por la Fundación Hospital Panguipulli, el crecimiento de la población, las necesidades de la atención de una extensa comuna rural. Hay una zona urbana, pero la extensión rural es gigante. Mantiene vigente la importancia de poder fortalecer la red pública de salud. La situación adquiere especial relevancia en el sector, apartados como Liquiñe, Puerto Fuy, Puerto Pirihueco, donde muchas familias deben recorrer larga distancia para acceder a prestaciones de mayor complejidad fuera de la comuna. Así es que ojalá que siga avanzando, vamos a estar atentos de lo que pase de aquí al mes de agosto. Estamos a 17 minutos de que sean las 10 de la mañana. Hola, hola, aquí escuchándolo lo de la salida sur de Valdivia, nos dice don Héctor Barría. Que esté muy bien, don Héctor. Su buen desayuno, ¿eh? Qué bueno. Que estén súper bien. La señora Gloria, buenos días. Regalones aquí en su compañía tomando desayuno también temprano, la señora Gloria. Don Gabriel, buenos días. Saludos para los Rositos en la Villa Los Arbolitos. ¿Está trabajando, don Gabriel, parece? Ya. Muy bien. Volvemos a la música. 17 minutos para las 10 de la mañana. Llega ahora a acompañarnos Gianni Morandi, que le canta a la Belinda.

Estamos a 12 minutos para las 10 de la mañana. 12 minutos para que sean las 10 de la mañana. Mire su calendario. El sábado aparece con rojo el 20, sábado 20. No es feriado. Estamos cercanos a llegar a la primera quincena de junio y con esto también avanza la fiesta y feriados programados para el presente año. El último festivo tuvo lugar el 21 de mayo, que marcó un descanso en medio de semana, pero no incidió muchos cambios en el comercio, ¿no? En Chile, el artículo segundo de la ley 19.973 establece de que los feriados irrenunciables son 1 de mayo, 18-19 de septiembre, 25 de diciembre, 1 de enero de cada año. Ahora, esos son irrenunciables. El siguiente descanso corresponde al 21 de junio, pero es domingo, Día Nacional de los Pueblos Indígenas. Sin embargo, si bien se trata de un día feriado, este cae un día domingo. El feriado subsiguiente y que cae un día hábil es el 29 de junio, el cual conmemora a San Pedro y San Pablo. Adicionalmente, este día corresponde a un lunes, por lo que deforma un fin de semana largo, desde el viernes 26 al lunes 29, el que puede, descansará, el que no. A bailar la cueca y vamos trabajando nomás. Dicha jornada tampoco se considera irrenunciable porque no indica cambios en el funcionamiento habitual. ¿Ya? Después tenemos 16 de julio, Virgen del Carmen, 15 de agosto, Asunción de la Virgen. Después viene lo de septiembre, lunes 12 de octubre, Encuentro de Dos Mundos, fin de semana largo también. 31 de octubre, Día de las Iglesias Evangélicas y Protestantes. 1 de noviembre, Día de Todos los Santos. 8 de diciembre, Inmaculada Concepción. Y después ya viene lo de fin de año, el 25 de diciembre y el 1 de enero. ¿Ya? Queremos decir esto porque hay algunos calendarios, nos han llamado, nos han preguntado. ¿El día 20 es feriado? No. Hay algunos calendarios que colocaron como feriado, pero no. El feriado del Día de los Pueblos Indígenas es el día cuando llegue el invierno allí. Bueno, originalmente el 24, ¿ya? Pero como este año el invierno llega el 21, a las 4 de la mañana 25 minutos, ese día es feriado, pero es día domingo, lo siento. Así la situación. El sábado 20 no es feriado. Ok, faltan 9 minutos para las 10 de la mañana. En esta, la ronda matinal de la Austral, una emisora bien valdiviana. A ver, estaba viendo acá saluditos de la mañana del Facebook Live. Ay, ay, ay, me equivoqué aquí. Del Facebook Live, ahora sí. De la mañana, don Juan Mera, el profe, desde la Villa Don Max, nos saluda, que esté muy bien, profesor. Marisol Vázquez, hola amigos. Maravilloso, bendecido día, fin de semana. El tocayo Carlos Alfredo, buenos días amigos de la Austral, la señora Silvia. Hola, hola, que tengan un lindo día. Miriam, también nos saluda. Buen fin de semana. Silvia Aros, buenos días. Eli Reyes, desde La Anima, nos saluda. Ariela Gallardo, que tengan un hermoso día. Ya lo dijimos, Felicinda Medina, dice que nos escucha en Temuco. La señora Patricia Cáceres, buenos días, buen fin de semana. Rosa Eliana, lo mismo. Esther Jiménez, nos saluda deseándole un día maravilloso. Cristian Contreras, saludos desde Puerto Montt. Hace una semana que los estoy escuchando. Ya, Cristian Contreras, quédate con nosotros. Quédate con nosotros. Vamos a pasarla bien. ¿Eh? Hay un matiz siempre importante durante todo el día. Claudita Parra, buenos días. Inés Ivón Muñoz Arriagada nos saluda, nos envía un saludito. Teresa Caffi también. Buen fin de semana para todos, dice. Agustina Vidal, buenos días, amigos de la Austral. Mireya Díaz, Dios los guarde en su día. Sí, siempre. Mónica Ficar nos envía un corazoncito, nos saluda, lo mismo que Claudia Parra.
Agustina Vidal dice que nos saluda desde Temuco. Mira, tenemos varias auditores en Temuco. Marisol Aguilar, buenos días. Gracias a todos ustedes por estar en nuestra compañía, en nuestra sintonía. Que estén estupendamente bien y que tengan un bonito día, buen fin de semana. Se cuidan, eso es lo que queremos siempre, que se cuiden para que lo pasen, pero estupendamente bien. 6 minutos para que sean ya las 10 de la mañana. Nos va a acompañar en la música Trébol, que le canta a Carmen.

0: Carmen, felicidades, que estés muy bien, Carmen, que tengan bonito día todas las Cármenes que tenemos en la sintonía. Y un saludo especial para la señora Carmen de Curigual. Un abrazo para ella, señora Carmen. Esta canción siempre la ha tocado don Gastón para su mujer. Así que saludos para ella. Faltan 3 minutos para las 10. 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
1: 10 de la mañana en Radio Austral.
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4: 10 de la mañana, nueva síntesis informativa del diario de Cooperativa. Nos vamos a las calles de Santiago, revisamos información policial contigo, Pablo Rivera, buen día.
5: Sí, Lere, ¿qué tal? Muy buenos días. Se trata de un procedimiento en pleno desarrollo en estos momentos en la comuna de Lo Espejo, específicamente en la intersección de Avenida Padre Alberto Hurtado con pasaje 21 Sur. Esto por un homicidio frustrado que se registró de un hombre que recibió al menos 4 impactos de bala. 3 en las piernas y 1 en la zona de la espalda, siendo trasladado posteriormente hasta el hospital Barros Luco, donde en estos momentos se permanece fuera de riesgo vital. Se habla también de un segundo sujeto baleado que habría ingresado al SAR Julio Acuña Pinzón. Sin embargo, esta es información que deberá ser confirmada, por supuesto, por las autoridades de turno. En este lugar, al menos, se encuentra ya la OCAR, el Laboratorio de Criminalística de Carabineros, y acaba de llegar hace solo unos minutos el equipo ECO, el equipo contra el crimen organizado y homicidios, quienes están en estos momentos realizando las primeras diligencias para, en primera instancia, determinar cuántos disparos se habrían percutado en este sector y, por supuesto, trabajar en dar con el paradero de los posibles responsables de este violento ataque aquí en la comuna del Espejo, Gloria.
4: Lo seguimos contigo, Pablo, operativo en desarrollo. Muchas gracias, buenos días.
5: Muy buen día.
4: Nos vamos también al Biobío, revisamos la polémica que se dio en un consejo municipal en la comuna de Cabrero, incluso llegaron hasta los golpes. Vamos con Christopher Espinosa, buenos días.
6: Hola, muy buenos días. Una lamentable situación se dio tras el consejo municipal registrado en la comuna de Cabrero, donde dos concejales, Mauricio Rodríguez del Partido Social Cristiano y Miguel San Martín del Partido Republicano, llegaron a la agresión física una vez terminada la sesión. Esto luego de un acalorado debate en donde San Martín enrostraba el presunto pago de favores políticos hacia Rodríguez luego de conocerse la contratación de su esposa en un establecimiento educacional que está bajo la tutela del municipio. Yusef Sabak es el alcalde de Cabrero y se refirió a esta situación.
7: Repudiamos totalmente y enérgicamente los hechos ocurridos posterior al Consejo Municipal, donde lamentablemente unos concejales se agredieron, y por supuesto nosotros no estamos para nada compartiendo esta forma, digamos, de violencia. Normalmente los consejos son bien acalorados, siempre hay discusiones entre los concejales, pero nunca se había llegado a los golpes como en esta oportunidad, hechos que nosotros repudiamos. Y claramente este tipo de situaciones, lejos de representar lo que uno quiere para nuestra comuna, efectivamente lo da la administración. Nosotros vamos a hacer todo lo que la ley nos diga que tenemos que hacer. No vamos a dejar nada al azar. Lo hemos preguntado a los jurídicos, a los abogados. Nosotros tenemos que testificar cuando nos llamen a testificar.
6: El momento quedó registrado en un video ampliamente difundido a través de redes sociales y donde muestra la agresión a combos entre ambos ediles.
4: Bien, 14 grados la máxima pronosticada para la región del Biobío esta jornada, tanto en la costa, en la ciudad de Concepción, como hacia el interior, Los Ángeles, Cabrero, cielos cubiertos, una máxima de 14 grados. En Santiago, en tanto, esperamos hasta 18 para esta jornada de domingo. A esta hora los termómetros ya alcanzan los 12 grados Celsius, cielos cubiertos para toda la jornada en la capital. Hasta acá la revisión de las noticias. Nos reencontramos más adelante para una nueva síntesis informativa.
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1: 10 de la mañana, 5 minutos.

0: ¿Ah?
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Un clásico a esta hora de la jornada en la Radio Austral. Dile a Laura que la quiero con la voz de Ray Palavicino. Él estaba cantando a esta hora. ¿Está medio lado? Aplaudiendo. ¿Se acuerdan de eso del colegio, no? Cuando los establecimientos no tenían aire acondicionado, cuando no había plata para comprar leña y te decían, ya niño, mañana dígale a su papá que manden 2 palitos, 4 palitos de leña. Y uno llevaba 2, 3 palos de leña, pero los días que no había fuego, a aplaudir, a moverse, nos hacían ponernos de pie, hay que movernos de aquí para allá, y después se armaban las clases. Uno se quedaba medio dormido, la de matemáticas, química, no. Ya, pero bueno. Eran otros tiempos. Hoy en día los establecimientos tienen calefacción central, aires acondicionados, en fin, que funcionen. Eso es lo importante, que funcione. No, que llegamos al invierno y todavía no compraron la leña, no tienen el petróleo, no han pagado la luz para poder tener aire acondicionado. No, eso no puede ser para nuestros niños. Pues hay que esforzarse por darle, como siempre, lo mejor. Esa es la idea, por lo menos. Tratar de darle lo mejor, como siempre. Ya son las 10 de la mañana con 22 minutos en esta la ronda matinal de la Austral, una emisora bien valdiviana junto a ustedes, acompañándolos en este fin de semana. A propósito de leña, hasta la escuela Enrique Evia Lavé de Riñinagüe, en la comuna de Los Lagos, llegó Ceremi de Energía, Juan Manuel Taladriz, para poder conocer en terreno los resultados de las obras de mejoramiento energético ejecutadas por el establecimiento y contratar los importantes beneficios que ha significado para la comunidad educativa durante este periodo. La iniciativa forma parte del programa Mejor Escuela. Ministerio de Energía consideró una inversión de 122 millones destinada a mejorar la condición de confort térmico, eficiencia energética, habitabilidad del recinto educacional, beneficiando directamente a los 27 estudiantes, docentes y asistentes de la educación de la escuela Enrique Evia Lavé de Riñihue. El Ceremi dijo de que estas mejoras demuestran cómo la eficiencia energética puede transformar la calidad de vida de una comunidad educativa. Absolutamente. Otra cosa es estar con clases y ventanas todas perfectas, a tener clases con ventanas destruidas y sistema de térmico que no funciona. Ahora sí funciona mucho mejor. Ya. 10 de la mañana, 24 minutos. ¿Cuál es la temperatura? La voy a buscar aquí al tiro. A ver. A ver, ¿dónde está? Acá está. Temperatura actual en el centro de la ciudad de Valdivia, 6 grados. Viento más o menos en calma, 81% de humedad. Eso es, está bastante fresquito a esta hora de la mañana en la ciudad más linda de Chile, Valdivia. Vamos a volver a las canciones, pero antes, muy buenos días, querido amigo de la Austral, es un placer saludarlos, que tengan un bendecido fin de semana. Saludo para Marta Añasco, que tenga un lindo día, muchas felicidades para ella y que Dios la bendiga. Ya, Martita Añasco, que te vaya bien, te saluda Sabina. Hola amigos, dice Patricio, lo escucho en Calama, siempre en su sintonía. Linda la Radio Austral, desde niño que los escucho. Y ahora está en Calama, don Pato. Que le vaya bien, don Patricio, por allá en Calama. Tiene que estar trabajando, viviendo, no lo sé. Deseamos lo mejor. 10 de la mañana, 25 minutos. En esta ronda matinal nos va a acompañar Sandro, mi amigo, el Puma.

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2: Diez de la mañana, 35 minutos.

Estamos de vuelta, faltan 26 minutos para las 11 de la mañana en esta jornada de fin de semana. Nos vamos a quedar con un clásico. Él es Don Albert Hammond, aquí en la ronda matinal de la Austral. Échame a mí la culpa nomás.

Estamos a 17 minutos de que sean las 11 de la mañana. Qué bonito tema acabamos de escuchar de aquellos, De aquellos. Albert Hammond, Échame a la culpa, después el gran Pablo Abraira con Gavilano Paloma. Muy bien, siempre estamos recordando. Veamos qué nos dice la efeméride de un día como hoy, 13 de junio, para todos los que están en la sintonía. En 1817 nace el abogado y político nacional Antonio Varas de la Barra. En toda su labor política resaltó la preocupación por armar a los sectores más modestos de la sociedad, creando una gran cantidad de instituciones educacionales, legislando sobre juicios de menor cuantía y, por sobre todo, fundando la Caja Nacional de Ahorros. Su complementación como ministro del presidente Manuel Montorres ha hecho refundir en una sola entidad ambos personajes como gobernantes. 1567. Por orden del gobernador Rodrigo de Quiroga, Martín Ruiz de Gamboa funda Santiago de Castro, hoy conocida como Castro, en la isla grande de Chiloé. Se le dio este nombre en homenaje al virrey del Perú, García de Castro, pero el archipiélago no pertenecía a Chile propiamente tal, sino que dependía del virreinato del Perú directamente, incorporándose al territorio nacional el 19 de enero de 1826, tras la firma del Tratado de Tantauco, una vez vencido el último jefe realista, coronel Antonio de Quintanilla. 1822. Regresa triunfalmente del Perú la Escuadra Libertadora. La Escuadra Libertadora, al mando del inglés Sir Thomas Alexander Cochrane, Lord Thomas Cochrane, su segundo nombre era Alexander, Thomas Alexander Cochrane, fundió en el puerto Valparaíso de regreso al Perú. La flota que dominaría el Pacífico con el pabellón chileno y llevaría al Ejército Libertador del Perú se formó por capturas de buques españoles, la compra de naves inglesas y americanas. El primer buque de guerra fue el bergantín español llamado Águila, el de 16 cañones, que entró engañado a Valparaíso luego de la batalla de Chacabuco, donde los patriotas dejaron la bandera realista flameando en la fortaleza. 1844, nace el arzobispo de Santiago, Monseñor Juan Ignacio González Eizaguirre, el que ocupó este cargo en noviembre de 1908. La característica de su episcopado fue su preocupación por poner en práctica enseñanzas sociales de la Iglesia, dar a conocer la encíclica Rerum Novarum, promulgada por el Papa León XIII en 1891, que el país había sido silenciada. Ya estábamos con la censura en esos años ya. 1880, el dictador Pirola lanza, después de desastre de Tacna y Arica, fogosa proclamación incitando al Perú a defender sus derechos. 1940, primer préstamo externo obtenido por Chile a través de Corfo del Export-Import Bank de Washington por 12 millones de dólares. ...1971... En un enfrentamiento entre Fuerzas Armadas y extremistas cayeron los hermanos Rivera Calderón, miembro de la vanguardia organizada del pueblo, conocida como BOP, los que fueron inculpados de 5 asesinatos, entre ellos el ex vicepresidente de la Democracia Cristiana, Edmundo Pérez Sujovich. 1988, por primera vez fueron aislados los dos virus del SIDA en el país. En el laboratorio de investigación del Departamento de Microbiología Parasitología de la Facultad de Medicina de la Universidad de Chile. 2005, movimiento telúrico 7.9
en la escala Richter afectó principalmente en la región de Tarapacá, el cual dejó saldo de 11 personas fallecidas, 130 heridos, además de cuantiosos daños. Eso fue el 2005. Después hubo muchos problemas con los caminos y cosas así de dejarlo funcionando en buenas condiciones. Faltan 11 minutos para que sean las 11 de la mañana. Dentro de las conmemoraciones el día de hoy, tenemos el Día Mundial del Cáncer de Piel, Día Internacional de la Sensibilización sobre el Albinismo. El cáncer de la piel es una afección con la que se forman células malignas. Detectándolo a tiempo es tratable. ¿Ya? ¿Quién tiene un cáncer a la piel ahora? Es Mauricio Pinilla. Él está con un problema y está en tratamiento. También está esto del albinismo. A nivel mundial, la idea es concientizar el tema, hablarlo, conversarlo y seguir investigando, ¿no? Son cosas que tiene a veces la naturaleza. 10 minutos para las 11 de la mañana en la ronda matinal de la Austral.

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9: En Radio Austral, 11 de la mañana.
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9: 11 de la mañana, un minuto.
14: Estamos esperando noticias, pero parece que no hay noticias con la radio cooperativa. Muy bien, 11 de la mañana, un minuto en la Austral.

11 de la mañana, 7 minutos. Ahora en la mañana hubo una emergencia frente al cuartel de la primera compañía de San José en Ameriquina. Esto es Carlos Achanán con Godofredo Mira en la pasadita, la entrada al puente. Una camioneta doble cabina, el motor, ¡pah! Se empezó a inflamar, se empezó a quemar. Una camioneta, se estacionó el conductor allí, salió, los bomberos, habían algunos allí, colaboraron a ayudar a apagar un poco el fuego, controlarlo. Alguna falla técnica, exceso de exigencia, todo puede ser, ¿no? Por ejemplo, esta es una cuestión bien técnica que bien pocas muy pocas veces te lo dicen, te lo señalan. Que es lo siguiente. Suponga usted que tenga un recorrido desde Valdivia, va niebla, no apaga el motor, sigue funcionando y vuelve. Por hacer un tramo más o menos corto. O va a Paillaco, está allá y vuelve sin apagar el motor. Sin apagar el motor. ¿Sabe usted que cada vez que uno use el vehículo debería dejar que el motor siga funcionando un ratito cuando lo termina de usar? Siga funcionando un ratito para que baje, ¿no es cierto? El interior se mueve todo. Funciona el refrigerante, funciona también el aceite, ¿no es cierto? Porque si usted llega y apaga el motor de un viaje, eso colapsa de uno. Y a veces el motor está caliente, está muy caliente. Entonces, ¿qué es lo que pasa con el aceite? Puede afectar algunas partes interiores que pueden carbonizarse, puede generar también costras en el interior del motor, pueden generar varias cosas. Entonces uno cuando utiliza un vehículo, los camioneros saben mucho de esto, por eso es que después cuando dejan de recorrer, dejan el motor andando un buen rato, es para que se vaya enfriando de a poco, no es llegar a apagarlo de una. Hay que tener cuidado con eso, queridos amigos, siempre. Ya. Tenemos varias reuniones, pero se las voy a contar después de este tema musical, ¿le parece?

Pongan atención, estas son las citaciones, 11 de la mañana ya con 13 minutos y también tenemos una invitación bien interesante. Junta de Vecinos Rural número 24, Quitaqui, tenía reunión hoy a las 10:30 de la mañana en el quincho de Mario Salinas. Están en la reunión ya. La agrupación de expresos políticos y familia Valdivia cita una reunión hoy sábado 13 de junio a las 16:04 de la tarde en el local de la CUT. Punto a tratar, informe Día del Patrimonio Cultural 2026, información sobre beneficio a integrantes de la agrupación y puntos varios. Lo esperamos, comunica el directorio. La Junta de Vecinos número 16 en Gachilla, ubicada en René Schneider, al lado del Liceo Industrial, cita a reunión hoy sábado a las 18:06 de la tarde. Se pide puntualidad, comunica la directiva. Por su parte, la Junta de Vecinos número 73, Las Ánimas, cita a reunión a los vecinos de la población José Miguel Carrera y Arturo Prat, mañana domingo 14 de junio, a las 16:04 de la tarde en la sede de Gaspar Marín. Tema a tratar, conformación de la directiva, plan de trabajo, pago de las cuotas y los puntos varios. Se solicita asistencia y puntualidad, comunica la directiva. Y ahora aquí tengo el llamado grande. Junta de Vecinos 31 San Luis está invitando a una jornada de atención social en terreno hoy sábado. Inició a las 10 de la mañana, se extiende hasta las 13:30. Va a estar Seremio de Desarrollo Social y Familia para apoyar a la comunidad en la solicitud del bono de gas o bono gas. Está presente Departamento de Asistencia Social de la Municipalidad de Valdivia, donde van a haber servicios sociales disponibles, entre otros, el famoso RSH, que es el Registro Social de Hogares, orientación respecto a la credencial de cuidadora, atención de asistente social, información y requisitos para postular subsidio de agua potable, subsidio de discapacidad, subsidio único familiar, información y requisitos para tramitar la PGU, Programa de Atención a Personas en Situación de Discapacidad. Todo eso es importante que concurra con el carnet en la mano. Tiene que llevar el carnet. Hoy, hasta la 1:30 de la tarde, en la sede de la Junta de Vecinos 31 San Luis. Aprovechen, vayan, hagan las consultas. A veces a uno se le olvidan algunas cosas, anoten en un papelito antes de salir para que tenga claro qué es lo que hay que preguntar. En una libretita anote, por si acaso. Los más modernos anotan en la libreta de notas del celular, o se mandan un auto WhatsApp ahí para que puedan tener anotadito qué es lo que es. ¿Qué es lo que tenía que preguntar? ¿Qué es lo que tenía que recordar? Porque a veces uno se lo olvida. Claro. Es como el caballero cuando va a comprar, el caballero cuando usted lo manda y le dice, aló, sí. ¿Qué es lo que tenía que llevar del supermercado? Es que se me olvidó. Lo que te pasa es que andáis puro pensando en el mundial. Por eso te olvidas de todas las cosas que yo te digo. Por Dios, mejor hubiese ido yo. Típico, ¿no? ¿Qué es lo que era? Vacuno, pollo, chancho, pavo. Se me olvidó. ¿Cuántos kilos eran? ¡Ay, se me olvidó! ¿Cuánto es que se llama esta cuestión que la... que el champú que tiene de hierbas, que y ahí toman el teléfono y los caballeros llaman para la casa a ver qué pasó, qué se te olvidó ya. Es que me dijiste que lleve pan, ¿y qué más era? Pal pan. Algo pal pan. Ya. Son las 11 de la mañana, 17 minutos. Luego tengo otra notita que compartir con ustedes que es muy importante, de la Junta de Vecinos número 3, José Miguel Carrera, Barrios Bajos, pero después de esta canción.

La nota que estaba pendiente era la siguiente. La Comisión Electoral de la Junta de Vecinos número 3, José Miguel Carrera, de los Barrios Bajos, repito, informa que el proceso de inscripción de los candidatos a la elección de la nueva directiva está abierto y la Comisión Electoral está inscribiéndolos en la sede los días jueves, viernes, sábado, hoy, de 17 a 19 horas, de 5 a 7 de la tarde, hasta el día 25 de junio. Para poder inscribirse deben concurrir con cédula nacional de identidad, conocida como el carnet, y también certificado de antecedente. Deben estar inscritos en el libro de registro de los socios. Les recordamos también a quienes no han firmado el nuevo libro de registro que asistan a firmarlo también los jueves, viernes y sábado en el horario antiindicado. Comunica la Comisión Electoral. 11 de la mañana, 22 minutos en la ronda matinal de la Austral.

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9: 11 de la mañana, 32 minutos.

De la Austral, 28 minutos para que sean las 12 horas mediodía. Tenemos sol, pero sigue helado. Tenemos 7 grados solamente en Valdivia. Volvemos a la música.

20 solo minutos que nos separan de las 12 horas mediodía en la compañía de la Radio Austral. Bueno, hay mucha gente que está desilusionada, sobre todo en Osorno, porque la final del básquetbol entre los Leones de Quilpué y Español de Osorno es a un solo partido el día de hoy a las 20 horas 30 minutos en Santiago de Chile. La gente está esperanzada de que fuera el mejor de 5 partidos yendo, ¿no es cierto?, para el norte, volviendo para el sur, o haber buscado una cancha más central, o si no, haber dicho, ok, se va a jugar en la casa del básquetbol chileno, que es el Coliseo Antonio Azurmendi Riveros, la catedral del básquetbol. No fue así. Así que se juega el día de hoy, fome la cuestión, a un solo partido, y olvídate cómo están las tarifas publicitarias, sí, para un solo partido. La tarifa publicitaria muy interesante, e inclusive ahora está TNT Sport, que transmite fútbol y otras cosas, va a empezar a transmitir un partido de básquetbol en la semana o en el mes, pero va a transmitir TNT el básquetbol también. Y eso, obviamente, para los que son fanáticos del básquetbol, le viene muy bien. Van a estar, pero contentos. En el gimnasio Gil de Castro, durante esta jornada, se disputa una nueva fecha del campeonato de Baby Fútbol Laboral, organizado por el canal deportivo de Valdivia, Canadela. La fecha va a comenzar a las 16:30 con el partido entre ASENAP al cargo por la categoría Interempresas. Posteriormente viene ASENAP Municipalidad de Valdivia a las 17 horas, Super 52 años. Mercaderista Universidad Austral, 17:30, misma serie. Universidad Austral versus Anmani Servicio SPA, SPA, a las 18 horas. En senior, 35 años. También Papelera, Carnes Ñuble, a las 18:30, misma serie. Posteriormente, Molinos Kunzman, Carnes Ñuble, 19 horas, Interempresas. San Pedro versus Jumbo, 19:30, allí Baby Fútbol Femenino. Taxi Colectivo versus Ferias Libres, a las 20 horas, Super 52 años. Papelera versus Talleres Valdivia, a las 20:30, Interempresas. Ferias Libres versus Hospital Base Valdivia a las 21 horas en la Senior 35. Cabe mencionar que la entrada general al gimnasio es de $1,000. Asimismo, cada encuentro se desarrolla con paramédico y desfibrilador externo automático instalado allí para ante cualquier eventualidad que esperamos no suceda. ¿Ya? Eso es muy importante destacarlo. El día de hoy tenemos fútbol de la tercera división B. Los albirrojos van a enfrentar al Laje Histórico a las 3:30 de la tarde allá en la región del Biobío. Y Municipal Paillaco visita a Vicente Pérez Rosales en Puerto Montt en el Chinquihue a contar de las 5 de la tarde. 21 puntos suma Deportes Valdivia. En el presente torneo, Municipal Paillaco lleva 17 unidades ganadas. En esa condición están. Así que esperamos de que les vaya mucho mejor de todas maneras de lo que han hecho hasta ahora. Que se consoliden. Eso es. Que se consoliden el día de hoy. 16 minutos para que sean las 12 horas mediodía en la Austral.

Estaba 10 minutos de las 12 horas mediodía en la Radio Austral, una emisora bien valdiviana, CD97. 10 minutos para las 12 horas mediodía ya. Falta poquito para el mediodía ya. Y acompañamos, como siempre, con nuestra programación, por supuesto, a todos ustedes que están junto a nosotros. Ya, estaba mirando unas cositas aquí que teníamos anotadas, pero de lo que quería compartir con ustedes ahora justo se me perdió lo que yo quería hablar con ustedes. Ya lo voy a encontrar y lo voy a compartir con todos ustedes que están en nuestra sintonía. Bueno, tenemos Mundial. Como ustedes saben, los resultados han sido: México en el Grupo A le ganó 2-0 a Sudáfrica, y Corea del Sur 2-1 a República Checa. Del Grupo B, ayer Canadá, Bosnia y Herzegovina empataron a 1, y del Grupo D, Estados Unidos goleó 4-1 a Paraguay, anulándolo. Esos centrales paraguayos, que son imbatibles acá en Sudamérica, ayer fue impresionante cómo dieron jugo y hicieron agua. Y el medio campo paraguayo no atinó a nada. Fue un ataque que lo hicieron ordenado y fue gol. Pero después totalmente superado de Estados Unidos, muy rápido, muy físico. Tácticamente hicieron casi la misma jugada por el extremo izquierdo o derecho. Fue la misma jugada siempre casi. Y el centro iba siempre a dos delanteros que estaban oportunamente bien colocados o no. Y después, al final, una creatividad con un cachetazo de pie derecho fue el último gol. Bueno, y el primero fue autogol. Para el día de hoy, luego a las 15 horas, Grupo B, Qatar-Suiza, juegan en la ciudad de San Francisco. Por el Grupo C, se debuta hoy a las 6 de la tarde en Nueva Jersey. Un partido muy interesante, ojalá que esté a buen ritmo, Brasil-Marruecos. El de Boston, a las 21 horas, Haití, Escocia. Y pasado la medianoche de hoy, Grupo D, Australia-Turquía. El Mundial sigue mañana domingo. Por el Grupo E, 13 horas, Alemania-Curazao, 19 horas, Costa de Marfil-Ecuador. Por el Grupo F, 16 horas, Países Bajos, Japón, 22 horas, Suecia versus Túnez. Vamos a ver cómo va a andar mañana Ecuador. Y el día de hoy Brasil, que son los sudamericanos. ¿Cuándo debutan los otros sudamericanos? Les digo al tiro. Espérenme un poquitito, aquí está el calendario. El lunes a las 18 horas por el Grupo H, Arabia Saudita, Uruguay. Allí debuta Uruguay. Y el martes a las 21 horas por el Grupo J, Argentina debuta con la rápida ágil Argelia. Los argentinos han aparecido que está con el perro cojo, o sea, que estamos lesionados, que vamos a ver si lo recuperamos. No somos favoritos, vamos a hacer lo que venimos a hacer, jugar. En fin, los argentinos ahí poniendo harto paño frío al tema. Ya. Todavía faltan hartas selecciones que debutar. Hasta el miércoles van a seguir debutando algunos. Oye, si son 48 selecciones. Ya. 6 minutos para el mediodía. Voy a buscar el dato que andaba buscando para poder entregarle la información, que estoy pendiente con ustedes. Siga con nosotros.

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1: Damos lectura a continuación a una nota necrológica, defunción. Comunicamos el sensible fallecimiento de nuestro querido padre, suegro, abuelito, bisabuelito, tatarabuelito y tío don Francisco Cárdenas Soto, recordado zapatero de la población calafquén. Acaecido a la edad de 97 años. Su velatorio se realiza en la funeraria Los Laureles de la calle Picarte, lado Servicio Médico Legal. Su funeral se realizará hoy sábado, luego a las 14:02 p.m. en el cementerio municipal de Valdivia, el que está frente a la pérgola. Servicio que comunican sus hijos, Francisco, Carlos, Janet, María, Aide, Gisela y demás familiares. Y ahora continuamos con la programación de la Radio Austral. 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
2: 12 horas, un minuto.
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2: 12 horas, 3 minutos.

0: Muy buenas tardes. Comenzamos 30 minutos de música dedicada al folclore chileno en Radio Austral, una emisora bien valdiviana.
1: Sí, ya son las 12 horas mediodía, 4 minutos. En el Chile lindo de la Radio Austral vamos a disfrutar de nuestro folclore.

0: ¿Se acuerda que le dije hace un ratito cuando estábamos a la cerca de un cuarto para el mediodía, 15 minutos para la 12? Hay algo que tengo aquí que leerle, pero se me perdió. Lo encontré. Estaba en un archivo que se me había extraviado. El Club de Deportes Las Ánimas cita a Asamblea General Extraordinaria de Socios el día lunes 15 de junio a las 20 horas en segunda citación, la que se realizará en Pedro Aguirre Cerda 398, en la que se efectuará la renovación del directorio central, según indicaron los estatutos de la institución. Atentamente comunica el secretario. La siguiente es la programación oficial regional 2026, categoría senior damas, de la ANFA Región de los Ríos, el partido de vuelta. Primero las damas. En Panguipulli, a las 14 horas, Campero recibe a la Universidad Austral, Estadio Municipal. En Río Bueno, 15:30, Esmeralda versus San Luis en el Bicentenario. En Paillaco, jornada doble femenina en el Municipal número 2. 13 horas, Colo Colo de Paillaco, Panguipulli. 14:30, Paillaco Atlético, Capitán Godoy. En la comuna de Lago Ranco, en el estadio de Riñihue, a las 13 horas, Cruz del Sur, con Atlético Los Lagos, en el estadio de Iligüe, 15:30, Iligüe con Centenario. En el Félix Gallardo, en la comuna de Valdivia, 14 horas mañana, José Gil de Castro versus Lourdes. En Futrono, jornada doble en el Municipal, 13 horas, Royal Academia Los Ríos, 14:30, Audax versus Lanco Deportivo. En el Centenario de la Unión, a las 13 horas, 5 de abril versus Talento. Vamos ahora por los partidos de los caballeros. El Municipal de Panguipulli, a las 15:30, el local recibirá a Malalhue. En Río Bueno, en el Bicentenario, a las 5 de la tarde, Gorigol versus Centenario. En el Municipal 2 de Paillaco, a las 16 horas, Liceo Paillaco con Juventud de Lanco. En Iligüe, eso es Lago Ranco, 17 horas, Iligüe con Florencio Elors. Félix Gallardo de Valdivia, a las 3:30, Atlético Merino, Naval Panguipulli. En el Municipal de Futuro, a las 4, Royal versus Progreso. Jornada doble en el Centenario de la Unión. A las 14 horas, con 30 minutos, Arturo Prat recibe a Coique. Y a las 16 horas, 5 de abril, con el glorioso Unión Deportivo, los Bravos Rojos de San José de la Mariquina, de la calle Trincheras, con José Pucci. Ah, yeah. Tienen estadio los locos. Bien. A las 2 de la tarde, Las Ánimas, Naval Calle Calle, Unión Teniente Merino. Y a las 3:30, Lácteos con Cerro Porteño, siempre en el de Las Ánimas. En el maravilloso Estadio ANFA de San José, a las 2, Juventud de Pelchoquín versus Wander, mientras que en el Municipal 2 de Lanco, a las 2 de la tarde, Cudico con Ignao. Eso es. Vamos a volver a la música. Estamos en el folclore. Es el Chile Lindo de Radio Austral de Valdivia.
1: ¡Jesús! Pues, aquí estamos otra vez con este gorrito de lana. Nuestro reconocimiento enano, ¿va a dónde?

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Así concluimos con este programa dedicado a la música folclórica chilena en Radio Austral, una emisora bien valdiviana.

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4: 12 horas, 37 minutos.
1: Luego a la 1 de la tarde llega la edición central del informativo austral.

Los jóvenes recuerdos por Radio Austral, una emisora bien valdiviana, compartiendo con ustedes. Tenemos por acá unos saluditos, a ver. Muy buenas las canciones, saludos para todos, la señora Gloria Barrientos, ya. Muy bien, señora Gloria, que le vaya estupendo el día de hoy. Hola amigos, quiero saludar a mi hermanito que hoy está de cumpleaños y de onomástico, Antonio Alfonso Vargas Chacón, que lo pase muy bien, que no se porte tan mal. Con cariño le saluda la Claudita. Oiga, pero qué lindas las canciones esta mañana, me recuerdo, es maravillosa. Me hicieron llorar, porque uno a veces está solita, melancólica, pero bueno, uno tiene a sus hijos, nietos, adiós, a corazón, en el corazón. Buen día, que estén muy bien. Las ensaladitas con este frío hacen bien. Nos dice la señora Cecilia. Ya, señora Cecilia, que le vaya bien con la venta de ensalada. ¿A dónde que se están en Chacabuco? Ese me dijo algo así. La señora Carmencita, buenos días. Está heladito, pero igual en la compañía de la Austral se pasa mucho mejor. No escribió la Yanecita. Hola. ¿Sabe que ayer vi una amiga? Hacía tiempo que no nos veíamos con mi amiga Gladys Matus. Lo malito que no fue un momento muy alegre, ya que nos juntamos un grupo de amigas para una misa de una amiguita que se nos fue, la Ninita. Trabajamos juntas por allá en la antigua Confitería Sur. Pero lo bueno es que después estuvimos juntitas, hablamos un ratito. Nos sirvió hasta de Uber. Nos mandó a dejar, nos fueron a dejar a todas. Así que cariños para mi querida amiga Gladys, que esté muy bien de parte de Janet, que la quiere, la estima muchísimo. Qué bueno, oye, que lo pasen lindo. Ya faltan 13 minutos para la 1 de la tarde cuando llegue la edición central del Informativo Austral.

Agradecidos por la sintonía, que tengan un bonito fin de semana, descansen, disfruten. Por acá nos dicen un saludo para mi hermanito Ramón Medina de Niebla, que tenga un hermoso día. Una fiel auditora, la señora Cecilia. Está trabajando, es dueño de una panadería allá en el Niebla. Hola, hola amigos, ¿cómo están? A mi hijo le entraron a robar 3 bicicletas, un escalero, un tarro de pintura y entraron a robar también el trabajo de mi esposo. Es una pena grande, grande la que tenemos por una cosita que se fue ahí también y que era de un nietecito que queremos tanto, Dieguito, que todavía lo sentimos, Dieguito. Ya es un angelito que cuida a toda la familia. Hola, saludos para Roberta Antonia, que hoy está de onomástico. Que lo pase bien, dice su mamita Verónica. Hola amigos, les comparto a ustedes que ayer fue la misa en la parroquia Preciosa Sangre de la señora Chechi. Como ustedes le decían, sí, sí sabíamos, señora Aurora. Muchas gracias. Recordamos con cariño a la señora Chechi porque siempre pasaba a saludarnos aquí. A su familia también un abracito cariñoso en este momento de duelo. Estamos, ¿no es cierto?, apoyando ahí, buena onda, buena energía para que esté bien toda la familia. Agradecidos por la sintonía, que lo pase lindo, lindo fin de semana. Ya miren las noticias.

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2: 13 horas, 2 minutos.
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0: 13 horas, 3 minutos.
1: ¿Qué tal? ¿Cómo le va? Gusto de poder saludarles a esta hora en la Radio Austral. Edición central correspondiente a hoy sábado, 13 de junio 2026, el día 164, 201 días para que finalice este año. Santoral Católico recuerda a todos que llevan por nombre Antonio. Antonia, también. Felicidades, que lo pasen estupendamente bien en el día de hoy. Algunas notas que vamos a destacar. Veredicto condenatorio dictó Tribunal Oral en lo Penal de Valdivia en contra de un sargento de la Armada, ya que habría violado a una funcionaria de menor grado. Operativo de fiscalización se efectuó en La Unión y dio buenos resultados. Ayer la Corte de Valdivia confirmó segunda vez prisión preventiva a imputado por parricidio de Julia Chuñil. Vamos a tener detalle de ello y más durante los próximos minutos. El diario Austral, Región de los Ríos, activa la alerta por alta cifra de trabajo infantil en la región. Articulación público-privada será prioridad de Felipe Mena Villar en Fomento Los Ríos. Valdiviana destaca, impulsan donación de sangre. Doctora Alicia Fernández, la jefe de medicina de Transfusional Hospital Base Valdivia. Buscan plan para apoyar el empleo femenino. La oficina OMIL Comunal. Dos equipos los van por triunfos en la tercera división B. Estamos hablando de Municipal Paillaco y Club Deportes Valdivia. Ya es la 1:06 PM. Sitio Radio Sago de Osorno. Español de Osorno buscará el título nacional ante León de Quilpué hoy, a partido único, a las 20:30 en el Polideportivo del Parque Estadio Nacional de Santiago. Entregan más de 137 millones para 323 agricultores de San Juan de la Costa. Sitio Radio Chiloé Castro. Comunidades rurales de Castro exige mayor seguridad en cruce de bypass. Refuerzan controles de drogas y alcohol en el terminal de buses de Puerto Montt con operativo sorpresa. Aquí en Valdivia hicieron lo mismo, ¿eh? 1:06 PM, la tercera. Grau se prepara para una batalla casi imposible en la Cámara y fija su atención en el Senado. La cuarta, alerta en peligro. En 4 modelos de estufa a gas piden dejar de usarlas inmediatamente ya que se confirmó un incendio. Estos son los calentadores a gas, estufa a gas. El Mercurio, falta de flexibilidad laboral y mayores costos de contratación llevan a las mujeres profesionales a nivel récord de desempleo. Voy a volver a la cuarta. Está un párrafo completo con la fotografía y los modelos, que son las 4 Mademsa que hay que dejar de usar inmediatamente. ¿Ya? Se pueden poner en contacto con el Cerna o van con su boleta donde la hayan comprado y pidan reembolso del dinero o cambiarla por otra marca. ¿Vale? En el Twitter de la Radio Austral hicimos la publicación de lo que tenía la cuarta en @radio-austral, o si no, buscan directamente en la cuarta, también está en la información. La última noticia, así fue el ataque de Estados Unidos contra el niño guerrero en Venezuela, rápido y letal. Desapareció una casa, prácticamente, y allí dicen que murió este tipo. Dicen. La segunda, dan inicio al plan operativo de seguridad para 3 regiones de la macro zona sur. 13:08 PM, diario electrónico de Mol. Colo-Colo quiere volver a ratificar su liderato ante un Cobresal que lucha en el fondo. Estados Unidos demolió a Paraguay, lo goleó 4-1 en el debut en el Mundial 2026. Brasil y Marruecos debutan en el primer gran duelo del Mundial 2026 el día de hoy. 6:00 p.m. más o menos el partido, ya le voy a dar todo eso. En la 1:08 p.m. en la Austral, damos lectura a continuación a notas necrológicas. Defunción. Comunicamos el sensible fallecimiento de nuestro querido padre, suegro y abuelito, bisabuelito, tatarabuelito y tío don Francisco Cárdenas Soto, recordando zapatero de la población calafquén, acaecido a la edad de 97 años. Su velatorio se realiza en la funeraria Los Laureles de la calle Picarte, al lado del Servicio Médico Legal. Su funeral se realiza hoy sábado, luego, a las 14:02 p.m. en el cementerio municipal de Valdivia, frente a la pérgola. Servicio que comunican sus hijos, Francisco, Carlos, Janet, María, Aide, Gisela y demás familiares. Defunción. El directorio y socio de la Junta de Vecinos número 18, Calafquén, comunican el sensible fallecimiento de nuestro vecino y amigo don Francisco Cárdenas Soto, recordado zapatero de la población calafquén, acaecido a la edad de 97 años. Su velatorio se realiza en Funeraria Los Laureles de la calle Picarte, lado Servicio Médico Legal. Su funeral se realizará hoy sábado a las 14:02 p.m. en el cementerio municipal de Valdivia, al que invitamos a acompañar. Esto es frente a la pérgola. Servicio que comunica la Junta de Vecinos 18, Calafquén. 13:10 p.m. Agradecimientos. Damos los más sinceros agradecimientos a todos los que nos acompañaron en el velatorio y funeral de nuestra querida hija, hermana, cuñada y tía, Elizabeth Aguilar Salazar, que en paz descanse. Queremos agradecer en forma muy especial a la Junta de Vecinos de Los Guindos, Asociación Gremial de Peluqueros, y a todos nuestros familiares, amigos, vecinos de la Villa Los Alcaldes que siempre nos apoyaron. Servicio que agradecen desde ya su mamá, Yolanda Salazar, hermanos Juanita, Nivaldo y demás familiares. Agradecimientos. Damos nuestros más sinceros agradecimientos a todos quienes nos acompañaron e expresaron sus sentimientos de pesar ante el sensible fallecimiento de nuestra querida esposa, madre, suegra, abuelita y bisabuelita, señora Laura del Carmen Llano Calderón, que en paz descanse. Agradecemos de forma especial a la Misión Iglesia del Señor, Pastor Francisco Fuente Alba, Misión Iglesia del Señor, Pastor Sergio Rodríguez, de Talca, Iglesia Levantándose en Fuego, Pastor Marcelo Fuente Alba, al equipo de cuidados paliativos, doctora Reyes, enfermera Claudia, colegas del CRS Valdivia, de Gendarmería, doctora Mónica Fuentes, al jefe de retenis en La Teja, Alejandro Navarro. Vaya para todos. Nuestra eterna gratitud de su esposo, Manuel Herrera. Hijos, Ana, Danilo, Hugo, Marta, Patricio y Gabriel Espinosa Llano. Sus nietos, Mariana, Daniela, Diego, Tamara, Ana y Belén. Bisnietos, Antonella, Paz, Anís, Ariel y Mateo y su yerno. 1:13 p.m. Revisamos a continuación el tiempo. Vamos a partir por la Dirección Meteorológica de Chile, que a esta hora lo actualizamos, nos indica que La ciudad de Valdivia tiene una temperatura en este instante de 8 grados, despejado, máxima de 12. Mañana domingo mínima de 2, máxima de 10, despejado matinal variando a nubosidad parcial. AccuWeather, 8 grados en Valdivia, máxima de 10 para hoy. A esta hora viento sureste a razón de 12 kilómetros a la hora y ráfaga de hasta 29 para mañana. Despejado matinal variando a nubosidad parcial, mínima de 5, máxima de 12. Niebla en los Molinos Curiñanco, tienen una temperatura ahora de 9 grados. Corral Mancera, Isla del Rey, 9 grados. Mehuín, Chanchan, 9 grados. Cayumapu, Mafil, Tralcao, Pelchuquín están con 9 grados. Linguento, Asque, 9 grados. San José, 9 grados, lo mismo en Ciruelos y Lanco. Malalhue tiene a esta hora solo 6 grados, Panguipulli está con 7. Neltume, Coñaripe y Liquiñe tienen a esta hora 6 grados. 8 grados en Los Lagos, Antilhue, 9 grados en Huayelhue, Pisuín, Coyarique. Morropulli, Pichi y Ropulli, Reumén, Paillá con la Unión Río Bueno están a esta hora con 8 grados. Similar temperatura en Futrono y Lago Ranco. Según The Weather Channel, tenemos a esta hora 10 grados en Valdivia, de una máxima estimada en 12. Por la noche, ay, ay, ay, va a descender a 1 grado nomás, va a estar heladito. Índice UV a esta hora 1. Para mañana, pronostican una mínima de 5, máxima de 12, nublado parcial. Y el lunes, mayormente soleado, con algunas nubes dispersas, mínima de 3, máxima de 12 grados. Pero vamos a tener varios días que las madrugadas van a ser fresquita, bien heladita. Unidad tributaria mensual de junio, según el informe económico del Banco Central, todo el mes 71.506 pesos. El dólar referencial 909.02 pesos y el lunes iniciará transacción a 899.30 pesos. El euro referencial 1.050.53 pesos, pero el lunes iniciará a 1.040.98 pesos las transacciones. La unidad de fomento, 40.774.12 pesos hoy. Índice de valor promedio, 41.895.91 pesos. 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Hoy es el Día Internacional de la Sensibilización sobre el Albinismo, Día Europeo de la Prevención del Cáncer de Piel. Entre otras conmemoraciones, el día de hoy también tenemos... Eso nomás es lo que tenemos para el día de hoy. Santoral Católico recuerda a Antonio. Felicidades para Antonio Ormeño. Para Víctor Antonio Carreño, que trabajó aquí en la Radio Austral también. Para Roberta Antonia Gualconcha, que nos colabora siempre cuando hay una elección u otras cositas. Ahí nos está colaborando. Felicidades, que lo pasen muy bien. Para los que están de cumpleaños, un fuerte abrazo, cuidadores y cuidadoras. También esperamos de que les vaya mucho mejor de todas maneras. 13 horas 17 minutos en el territorio chileno continental occidental, 14 horas 17 minutos en la región de Aysén y Magallanes y el territorio antártico chileno, 11 horas 17 minutos en el territorio chileno insular occidental, Isla Rapa Nui e Isla Salas y Gómez, 17 horas 17 minutos en el tiempo universal coordinado, esa es la hora mundial.
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0: 13 horas, 18 minutos.

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0: 13 horas, 19 minutos.
1: Oh, se desmayó el celular. La 1 de la tarde, 19 minutos. Ahí sí. Vamos a ir al desarrollo de algunas de las notas que tenemos preparadas a esta hora en la Radio Austral, una emisora bien valdiviana, CD97. En el marco de una investigación por el delito de homicidio frustrado ocurrido el pasado 2 de junio en Panguipulli, carabineros del OS9 de Los Ríos detuvieron a 4 individuos involucrados con los hechos. La captura se concretó tras el registro a 3 viviendas donde se encontraron especies de interés para la investigación. En la localidad costera de Mehuín, carabineros realizó controles y fiscalización en los locales comerciales y botillería de la zona costera de la región, entregando recomendaciones de seguridad a los que estaban allí. Y también en el comercio de San José de la Mariquina. ¿Sabe por qué? Porque en San José de la Mariquina hace unos par de días aparecieron billetes falsos de 10.000 y 20.000 pesos. Así que cuidado el comercio, sobre todo los locales chicos. En Río Bueno, patrullas mixtas de carabineros, cuarta comisaría, seguridad pública, realizaron controles y fiscalizaciones de velocidad en el sector urbano de la comuna. Recuerde que el límite de velocidad en el límite urbano es de 50 kilómetros a la hora. Carabinero de la CIAT realizó fiscalización a conductores de los buses regionales e interurbanos, reforzando las medidas de seguridad y prevención con el objetivo de disminuir riesgo de accidente del tránsito. Control que se realizó el día de ayer y que también iba a visitar otros terminales de la ciudad o de la región. Se conmemoró el Día del Mártir en Carabineros de Chile y hubo una ceremonia muy sentida, muy emocionada, en el retén de Mehuín. Ante el memorial del que los mehuinenses dicen el héroe, Cabo Primero Carlos Mella Candia. Él falleció el 1 de enero del 2015. Pero es inolvidable el esfuerzo que hizo por rescatar a 4 menores de edad que se ahogaban en la costa de Mehuín. Su viuda, el alcalde de la comuna, su comisario de Mariquina fueron los que asistieron a la ceremonia. Él luchó hasta que pudo rescatar a los 4 menores de edad que pudo rescatar. Y después de que los rescató, lo trasladaron inmediatamente a San José, al Hospital Santa Elisa, donde desafortunadamente en el camino él falleció. Lamentablemente falleció. Así que es inolvidable lo que hizo él en su servicio. Y otros carabineros que han hecho también digno el juramento que un día señalaron. Por toda la comunidad. Así que se realizó esa ceremonia, repito, en Mehuín, pero también hubo un acto que se realizó aquí en Valdivia recordando a los diferentes mártires de Carabineros de Chile. Una de la tarde, 23 minutos. En la Radio Austral. Carabineros del retén Reumén detuvieron esta semana a un hombre por abigeato y uso fraudulento de instrumento público en el marco de fiscalizaciones preventivas para combatir el delito rural. En el procedimiento se incautó ganado transportado y el vehículo utilizado. Nada menos que transportaba en un camión el ganado. Y era todo robado.

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Ayer viernes 12 de junio, la Corte de Apelaciones de Valdivia confirmó por unanimidad la prisión preventiva de Javier Omar Troncoso Chuñil, imputado como autor material de los delitos de parricidio, robo con violencia, intimidación frustrado e inhumación ilegal. La medida cautelar fue decretada tras el control de detención realizado el pasado 14 de enero de 2026 y la audiencia de formalización desarrollada los días 15 y 16 de enero. Posteriormente fue revisada por primera vez en el juzgado de Garantía de Los Lagos el 10 de abril, instancia en la que resolvió mantener la prisión preventiva. Dicha resolución fue apelada por la defensa, revisada por la Corte de Apelaciones de Valdivia el 17 de abril de 2026, tribunal que confirmó por unanimidad la cautelar. Y el 5 de junio, el juzgado de Garantía de Los Lagos volvió a revisar la prisión preventiva a solicitud de la defensa, resolviendo nuevamente mantenerla vigente. Esta última resolución fue recurrida por la defensa y revisada por la Corte de Apelaciones de Valdivia, que por segunda vez confirma la prisión preventiva del imputado. 13:25. Veredicto condenatorio dictó el Tribunal Oral en lo Penal de Valdivia en contra de un sargento de la Armada, quien, según acreditó la justicia, violó a una funcionaria menor grado luego de que ambos participaran en un rito de promoción realizado en la ciudad de Valdivia. De acuerdo a lo expuesto en la audiencia donde se conoció el veredicto, la agresión sexual ocurrió en diciembre de 2022, luego de que finalizara la ceremonia de ascenso que incluyó la imposición de penitencia del tipo militar, la simulación de un culto a Neptuno y la presión constante para ingerir un brebaje preparado por superiores jerárquicos que incluía una mezcla de licores. Según el tribunal, la ingesta de esta gran cantidad de alcohol provocó de la que víctima perdiera la capacidad de oponerse o retirarse de manera segura, al encontrarse bajo la subordinación de sus superiores masculinos. Lo anterior facilitó de que el condenado la trasladara hasta su domicilio, donde, aprovechándose que la mujer perdió la conciencia, cometió el delito sexual. Producto de todo hecho y del proceso posterior, la víctima ha sufrido estrés postraumático, crisis psiquiátrica y psicológicas. También se mencionó una victimización secundaria debido al reproche institucional y social que enfrentó, lo que incluyó sanciones disciplinarias en su contra, que solo fueron dejadas sin efecto tras recursos legales que fueron acogidos por la justicia. La Fiscalía solicitó una pena de 10 años de cárcel, enfatizando el grave daño psicológico que ha enfrentado la mujer. Por su parte, la defensa del condenado argumentó una supuesta colaboración sustancial de su representado. Solicitó reducir la condena a 3 años y un día. Luego de escuchar a ambas partes, los magistrados programaron la lectura definitiva de la sentencia para el lunes 22 de junio. De hecho, esto ha generado que se realice un análisis de la doctrina y protocolos internos en la Armada a nivel nacional. La 1:28. Un operativo de fiscalización se efectuó en locales comerciales de la comuna de La Unión. La actividad tuvo como ejecutivo principal la detección de ciudadanos extranjeros que se encontraban infringiendo la ley de migraciones, además de controlar otras faltas que pudieran haber en los establecimientos.

según se informó. Este servicio de acción focalizado se basó estrictamente en lo dispuesto por la ley de extranjería. De acuerdo a lo expresado por el subprefecto Héctor Hernández, jefe de la Brigada Investigadora Criminal de la Unión, el despliegue de las instituciones se ejecutó en beneficio directo de la tranquilidad de los vecinos de esa comuna. Fiscalía de Los Ríos formalizó a dos imputados a adultos, ambos chilenos, por su participación en robo con intimidación que afectó a un conductor de un camión repartidor de la comuna de La Unión. En la audiencia se comunicó a los imputados, además, que son investigados por tenencia y posesión de cartucho y por tráfico de drogas en pequeña cantidad.

Muy bien, ya en la 1:30 p.m. en la Radio Austral, la emisora Bien Valdiviana, CD 97. Resulta que hay un tema bien grave en la región de Los Ríos que tiene que ver con la alta cifra del trabajo infantil, 19,6%. Y el día de ayer se conmemoró el Día Mundial contra el Trabajo Infantil, la fecha que se impulsa por la Organización Internacional del Trabajo, OIT, busca generar conciencia respecto del desafío de erradicar esta práctica. Según la encuesta de actividades de niños, niñas y adolescentes 2023 a nivel nacional, el trabajo infantil afecta al 15,5% de los niños, niñas y adolescentes entre 5 y 17 años, mientras que en la región de Los Ríos el impacto es mayor, 19,6%. De acuerdo con esta medición, esta región es la segunda del país con la mayor tasa. Según los análisis, inciden en esta cifra de alta ruralidad actividades agrícolas y de cuidado. Así que hay que tomar atención en este tema para evitar que los chicos estén trabajando, sino que vayan al colegio, estudien, se preparen. Otro tema sensible a nivel nacional es la situación del empleo femenino. Las brechas de acceso al empleo que enfrentan las mujeres, la importancia de impulsar la formalización de emprendimientos liderados por ella y la necesidad de fortalecer una oferta de capacitación pertinente, acorde a las características productivas y necesidades de cada territorio. Esos fueron algunos de los temas analizados en el encuentro regional OMIL, realizado en Valdivia con asistencia de representantes de la Oficina Municipal de la Información Laboral de las 12 comunas de la región. La actividad tuvo como objetivo analizar desafíos, generar propuestas que contribuyen a fortalecer la implementación femenina en el territorio, considerando la alta cifra de desempleo entre las mujeres, 10,7% en el último trimestre, y de informalidad existente actualmente del 32%. El encuentro organizado por CENSE Los Ríos, en el marco del programa Fortaleciendo OMIL, contó con la participación de la directora regional del CENSE, María Cristina Niño, quien destacó la labor de la OMIL como vínculo entre quienes buscan empleo y la oferta regional. 26 minutos para que sean las 2 de la tarde. El día de hoy hubo una emergencia en la vecina comuna de Mariquina, cuando de la nada apareció en el puente una camioneta que venía humeando. Se estacionó el conductor frente a la primera compañía de bomberos en San José, que está ubicada allí en Carlos Acharanarse con Godofredo Vera, y de la nada empezó a inflamarse.

0: Por lo tanto, de inmediato, bomberos que estaban en el sector colaboraron para poder controlar ese inicio de fuego en el vehículo. Era una camioneta doble cabina, bastante nueva, pero igual. Bomberos se movilizó a la zona sur de Valdivia, a Las Gaviotas, poste 39. Un carro de bomberos concurrió al sector, no indicaron por qué. No indicaron qué sucedió. ...25 minutos para que sean las 2 de la tarde. En la Radio Austral. ¿Qué pasó en La Gaviota? Algo estalló, nos dice por acá un auditor, auditora. Se habría inflamado un cañón, o sea, por inflamación de una estufa a leña, ya. Por ahí habría sido, y habría producido como una explosión, un estallido. Ya. La agrupación de expresos políticos y familia Valdivia cita a reunión hoy sábado, luego a las 4 de la tarde, en el local de la CUT, punto a tratar información Día del Patrimonio Cultural 2026, información sobre beneficios a integrantes de la agrupación y puntos varios. No falten, los esperamos a todos, comunique la directiva. Junta de Vecinos 16 en Achillo, ubicada en René Schneider, al lado del Liceo Industrial, cita a reunión hoy sábado a las 18 horas 6 de la tarde. Se pide puntualidad, comunica la directiva. La Comisión Electoral de la Junta de Vecinos número 3, José Miguel Carrera, de los Barrios Bajos, informa que el proceso de inscripción de candidatos para la elección de la nueva directiva está abierto y la Comisión Electoral está inscribiendo en la sede los días jueves, viernes y sábado, hoy, de 17 a 19 horas hasta el día 25 de junio. Deben concurrir con carnet, como también certificado de antecedentes, los que se quieran inscribir en el libro de registro de socios para ser candidato. Debe estar inscrito en el libro de registro de socios para ser candidato. También quienes no se hayan inscrito en el nuevo libro de registro pueden concurrir con su carnet de inscribirse. Comunica a la Comisión Electoral. Muy bien. Vamos a hacer una pausa, 23 minutos para que sean las 2 de la tarde. Antes de ir a la pausa, nos dicen que en el poste 42 fue en Las Gaviotas que habría estallado un artefacto a gas, se habría inflamado. Oye, voy a reiterar esta información que diéramos en titulares, de que hay una alerta por marca Madensa con 4 modelos de calefactores a gas, calentadores a gas, que son 3 de 15 kilos y uno de 5 kilos que están llamando a que se dejen de usar de inmediato, porque ya hay un incendio que se produjo por una falla, una inflamación de estos calentadores a gas. A lo mejor lo compraron estos días, Madensa, en el Cyber Day, o puede que lo hayan comprado antes. En la cuarta aparece la crónica con las fotos y los modelos, por si acaso. En la Radio Austral está en el Twitter, @radio-austral, para que lo ubique también. Allí está la información de la cuarta, con la fotito y todo para esto. ¿Vale? Para que vean si usted tiene ese modelo o no, para que no haya mayores inconvenientes. El padre Carlos nos ha pedido comunicar lo siguiente. La parroquia San Pablo comunica que a partir de este domingo y en adelante, la misa dominical se celebrará en la parroquia San Pío X a las 10 de la mañana 30 minutos, a la cual están cordialmente invitados todos los que concurren a la parroquia San Pablo, que lamentablemente hace unos días la hemos perdido producto de un incendio, que están trabajando poco a poco para poder ir a trabajar y levantarla. Ahora se va a ver ahí qué tan unidos están. Oye, mira, nuestro auditor que está en la zona de La Gaviota nos dice que efectivamente fue en el poste 42 y sería una de las estufas de esta marca Mademsa y que la compró en el Cyberdell que se inflamó. Llamamos la atención, hay unos calentadores a gas Mademsa, son tres modelos para galones de 15 y uno de 5. Revisen en la cuarta, revisen en el Twitter de la Radio Austral X, arroba radio-austral. Allí está la información con los modelos y la foto que se hace más fácil para poder verlo. Si usted da la casualidad que se compró una de estas y tiene guardada la boleta, tiene que ir a la tienda, llevarla, devolverla y tienen que cambiársela por otra marca o devolverle el dinero. Si no quieren hacer nada, al CERNAC, directo al CERNAC. ¿Vale? Pausa, ya volvemos. Espérenos un ratito.
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Vamos a ir a los deportes. Siempre y cuando esto... Ahí sí, ahora sí, no quería funcionar. Ahora sí. El Club Deporte La Ánima cita una Asamblea General Extraordinaria de Socios el día lunes 15 de junio a las 20 horas en la segunda citación, la que se realizará en Pedro Aguirre Cerda 398, en la que se efectuará la renovación del directorio central, según lo indican los estatutos de la institución, comunica el secretario. El día de hoy tenemos Baby Fútbol. No nos llegó los resultados del jueves. A ver, aquí está. Vamos con el básquetbol laboral primero. Municipalidad 55, Teniente Merino 50, WS Laboral 56, AD Paolos 43. Ahora vamos al Baby Fútbol. Porque tenemos Baby Fútbol Laboral el día de hoy. ¿Dónde? Exacto, en el Gil de Castro. Allí va a ser la actividad del día de hoy, en el Gil de Castro. Déjeme arreglar aquí un asunto. Ahora sí, aquí está. Hoy, sábado 13 de junio, en el gimnasio Gil de Castro, vamos a tener la actividad deportiva del Canadela. La fecha iniciará a las 16:30 horas con el partido entre ASENAP al cargo por la categoría entre empresas. Continuará con dos partidos Super 52 años. A las 17 horas ASENAP Municipalidad, 17:30 Mercaderista versus Universidad Austral. Después siguen dos partidos de la serie Senior 35 años, 18 horas Universidad Austral, Amani Servicios Spa. 18:30, Papelera Carnes Ñuble. 19 horas, Interempresas. Molino Kunzman versus Carnes Ñuble. 19:30, El Femenino. Jugarán San Pedro versus Jumbo. 20 horas, Super 52 años. Taxi Colectivo, Ferias Libres. 20:30, Interempresas, Papelera, Talleres Valdivia. 21 horas, Senior, 35 años. Ferias Libres, Hospital Base Valdivia. ¿Ya? Así que eso es lo que está programado para el día de hoy en el canal laboral. Es importante indicar de que la entrada general al gimnasio será de $1,000. Cada encuentro se desarrolla con paramédicos y desfibrilador externo automático. Eso es lo que estábamos dando a conocer. Por supuesto. Oh.

Ya van a ser las 2 de la tarde dentro de 14 minutos, aquí en la Radio Austral, una emisora bien valdiviana. Hay más actividad del deporte que darles a conocer. Partimos por la tercera B. Hoy se disputa la 10ª fecha del Campeonato Nacional de la Tercera División B, organizada por la ANFA. Y en este contexto, el Club Deporte Valdivia Municipal Payaco tendrán difíciles salidas. En el caso de Deporte Valdivia, va a enfrentar al Aja Histórico en el Estadio Fortín Facela, mientras que los celestes lo harán ante Vicente Pérez Rosales en el Chinquihue de Puerto Montt. Los albirrojos con el Aja Histórico a las 3:30 de la tarde. De local Laja, Vicente Pérez Rosales recibirá a Payaco a las 5 de la tarde en el Chinquihue. Eso es el día de hoy. No llegó la Asociación Deportiva Regional de Fútbol Amateur, Región de Los Ríos. Programación oficial, categoría senior y damas. Primero las damas. En Panguipulli, en el Municipal, 14 horas, mañana domingo, van a jugar el partido de vuelta, Campero versus UH. En el Bicentenario de Río Bueno, 15:30, Esmeralda San Luis. Todos los partidos son mañana domingo. Jornada doble en el Municipal 2 de Payaco, para recibir a las 13 horas el encuentro de Colo-Colo de Payaco-Panguipulli, y a las 14:30, Payaco-Atlético-Capitán Godoy. Jornada también en el estadio de Riñinagüe, 1 de la tarde, Cruz del Sur con Atlético Los Lagos, y en el estadio de Iligüe, a las 3:30, Iligüe frente a Centenario. Jornada doble en el Municipal de Futrono, Royal versus Academia Los Ríos a las 13 horas, Audax Lanco Deportivo a las 14:30. Félix Gallardo, 14 horas, aquí en Valdivia, Gil de Castro frente a Lourdes, mañana. En el Centenario de la Unión, 1 de la tarde, 5 de abril, Talentos. Vamos por los caballeros en senior. Municipal de Panguipulli a las 15:30, Panguipulli y Malalhue. Bicentenario Río Bueno, 17 horas, Gol y Gol de Vivanco frente a Centenario. Municipal 2 de Payaco, 4 de la tarde, Liceo Payaco versus Juventud del Anco. En el Estadio Iligüe, a las 5 de la tarde, Iligüe recibirá a Francisco Elor. En el Félix Gallardo, a las 3:30 de la tarde, mañana, Atlético Merino versus Naval Panguipulli. En el Municipal de Futrono, a las 4 de la tarde, Royal versus Progreso. En el Centenario de la Unión, a las 14:30, jugará Arturo Prat versus Coique. A las 16 horas, 5 de abril, recibirá a Los Rojos del Unión Deportivo. En Las Ánimas, 14 horas, Naval Calle Calle recibirá al Unión Teniente Merino, y a las 15:30 a Lácteos recibirá a Cerro Porteño. En el ANFA de San José de la Mariquina, a las 2 de la tarde, ese estadio es nuevito, Juventud de Pelchoquín versus Wander. Y en el Municipal 2 de Lanco, Cudico Ignao, a las 14 horas 2 de la tarde también. Va a ser el partido. Español de Osorno ya está en Santiago para disputar la gran final de la Liga Nacional de Básquetbol, la apertura 2026, donde se mide frente a Leones de Quilpué en un duelo único que define al nuevo monarca del certamen. La final se disputa hoy sábado 13 de junio a las 20:30 en el Polideportivo del Parque Estadio Nacional de Chile, en Santiago. Algunos no están conformes porque querían partidos de ida y vuelta al mejor de 5. Al final no pasó nada con eso, así es que se va a jugar así nomás. A partido único. Se juega la última fecha de la primera rueda del Campeonato Nacional, donde anoche Audax Italiano Deportes La Serena empataron a 1. A esta hora, en el segundo tiempo, Coquimbo Unido y O'Higgins están empatando a 0. Luego, a las 15 horas, jugarán Everton Palestino, 17:30, Colo-Colo Cobresal. Quiere irse al descanso Colo-Colo siendo puntero, y Cobresal está necesitado de puntos.
Ñublense a las 20 horas frente a Huachipato. Mañana domingo se programó a las 12:30 a Deportes Concepción con Limache. 15 horas Unión La Calera, Universidad de Chile. 17:30 Clásico Universitario Chico, Universidad Católica con la Universidad de Concepción. Se ha indicado. El día de ayer se dio algo inédito en el Mundial. ¿Ya? Corría el minuto 49 del partido de Estados Unidos, ganaba 3-0 a Paraguay. Y en un arranque por la derecha, Miguel Almirón termina en falta a favor de los guaraní y tarjeta amarilla para el defensor local Tim Ryan. La falta se sirvió. Despeje de la defensa y cuando el balón era rechazado, el juez del partido, el neerlandés Danny McKelly, paró todo el partido de una. Brazo arriba, mano a su auricular, sale corriendo a ver el monitor VAR. Nadie parecía entender nada de lo que pasaba. Y el juez vuelve, explica que finalmente la amonestación correspondía para el paraguayo y no para el estadounidense, procediendo a mostrar la cartulina amarilla al sudamericano. Confusión, reclamos, todo. Claro, no muchos concedieron que el árbitro estaba con todas sus facultades, pese a que el VAR hasta ahora no actuaba para borrar o poner amarillas. ¿Qué pasó entonces? Tiene que ver con la nueva regla que intenta aplicar la FIFA desde este Mundial, donde, entre otras cosas, quiere darle más facultad al VAR. La que actuó en este caso fue la llamada confusión de identidad. Dentro de los cambios en las reglas del juego de la IFAB y dentro del protocolo del VAR, recoge textualmente como uno de los cambios que se revisará la confusión de identidad si se ha sancionado con tarjeta amarilla o roja a un jugador. Pero la infracción por la que se le haya amonestado fue cometida por otro jugador de cualquiera de los dos equipos. Hay confusión de identidad en tanto que las imágenes dejaron claro de que el jugador de Estados Unidos no tocó nunca al paraguayo. Pero el paraguayo se pegó el piscinazo para un gran Oscar. Había cometido un error McKelly a mostrarle la tarjeta amarilla al gringo, y por eso pudo modificar su decisión. Todo en regla, hay que acostumbrarse a esta nueva facultad que fue mundial, ya que fue la primera que se aplicó. Levantó la tarjeta amarilla, se la mostró al jugador estadounidense, le dijo que se anulaba, y después fue donde Almirón le levantó la tarjeta amarilla, indicándole que usted intentó engañarme. Así que tarjeta amarilla nomás. ¿Qué pasó ayer? Canadá, Bosnia y Herzegovina, digo, empataron a uno. Partido ahí, medio lento, no muy bueno. Estados Unidos le ganó 4-1 a Paraguay. Lo descolocó totalmente, lo sacó del match. Paraguay ayer no mostró nada. Los centrales no atinaron a nada. Demolido totalmente Paraguay, confuso, no sabía qué hacer. Perdieron. ¿Qué es lo que viene para el día de hoy? Sábado tenemos bastante fútbol. Grupo B, Ciudad de San Francisco, Qatar, Suiza, 15 horas. Grupo C, en la ciudad de Nueva Jersey, Brasil, Marruecos, 18 horas. Grupo C, en Boston, 21 horas. Haití, Escocia, 12 de la noche, Grupo D, Australia, Turquía, en la ciudad de Vancouver. Mañana domingo a las 13 horas por el Grupo E, Alemania, Curazao, en Houston. Y a las 19 horas por el Grupo E, Costa de Marfil con Ecuador en Filadelfia. Grupo F, mañana, 4 de la tarde, el debut de Países Bajos y Japón en la ciudad de Dallas. Mientras que el Grupo F, a las 22 horas mañana, Suecia, Túnez, en la ciudad de Monterrey.

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0: Entrega más de 137 millones de pesos para 323 agricultores de San Juan de la Costa. Los usuarios del Programa de Desarrollo Territorial Indígena PDI, PDTI, reciben este financiamiento. Comunidades rurales de Castro exigieron mayor seguridad en un cruce. Las autoridades, dirigentes vecinales y representantes de organismos públicos participaron en esta reunión de trabajo convocada por el municipio para poder abordar estas demandas. Reforzaron los controles de drogas y alcohol en el terminal de buses de Puerto Montt. La intervención reunió a cerca de 40 funcionarios de distintas instituciones públicas con el objetivo de poder fortalecer la seguridad de pasajeros usuarios del principal recinto rodoviario en la región de Los Lagos. Grau se prepara para una batalla casi imposible en la Cámara y fija su atención en el Senado. La acusación constitucional presentada por los libertarios y republicanos hasta ahora cuenta con los apoyos necesarios para pasar al Senado. Por lo mismo, el exministro de Hacienda apuesta a un despliegue amplio en la Cámara Alta. Falta de flexibilidad laboral, mayores costos de contratación llevan a las mujeres profesionales a niveles récord de desempleo. La crisis del empleo impacta con fuerza al mundo femenino. La desocupación para las profesionales alcanza la cifra más alta desde que exige registro, incluyendo la pandemia. Para las con educación universitaria completa se ubica en 9,8% en el último dato de abril. Es prácticamente un hecho que llegará a los dos dígitos, plantean especialistas. La visión de la emergencia laboral en Chile de la presidenta de la SOFOFA es que tenemos que abrir caminos para que trabajen las mujeres. Dan inicio a un plan operativo de seguridad para tres regiones de la macrozona sur. El ministro de Seguridad Martín Arrau visitó la provincia del Ranco, de Arauco, donde las víctimas de violencia rural le entregaron testimonios, además de entregarle un petitorio con medidas enfocadas a la prevención y persecución de delitos violentos que ocurren en esa provincia. Cancillería anunció nuevo envío de ayuda humanitaria a Bolivia para enfrentar desabastecimiento. El Ministerio de Relaciones Exteriores Francisco Pérez Maquena sostuvo de que Chile siempre ha apoyado a los países vecinos y amigos que requieran de nuestra cooperación. Por eso seguimos ayudando al pueblo boliviano ante la situación que está atravesando. Hay una serie de protestas. Hace unos días se movilizaron los camioneros, pararon el país. Hace unos días salieron a protestar los médicos porque no hay insumo. No hay nada para poder atender a personas que están delicadas de salud. Por ello, uno de los países que reacciona es Chile. Va a enviar una segunda ayuda humanitaria a Bolivia debido a la serie de protestas porque le están pidiendo al presidente que renuncie. Eso es lo que está sucediendo. Y el gobierno calificó como un golpe relevante la muerte del líder del Tren de Aragua. El ministro de Seguridad Martín Arrau aseguró de que esta acción coordina entre Estados Unidos y Venezuela. Es una colaboración especialmente esperanzadora, según indicó, ya que anoche Donald Trump anunció la muerte del máximo líder del Tren de Aragua, el sujeto apodado Niño Guerrero. Es todo en noticia. Personas fallecidas en Valdivia o vinculados con nuestra región: Francisco Cárdenas Soto, Miñoniris, Bebar, Mera. El tiempo. Se espera sol para la tarde, despejado, a lo mejor algunas par de nubes. Máxima de 12. A esta hora en Valdivia tenemos 10 grados Celsius. Para mañana domingo, mínima de 3, máxima de 10. Despejado matinal, variando a nublado parcial. El día lunes, mínima de 5, máxima de 12, nublado parcial. Farmacia de turno, Las Ánimas Centro, Chacabuco 320. Antonio, feliz onomástico, que lo pase bien. Controló Miguel Colombo, Juan González. Agradecidos como siempre por su sintonía, esperamos de que tengan un bonito fin de semana, que lo pasen bien, descansen. Tengan ustedes buenas tardes.
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0: En Radio Austral le indicamos la hora.
5: 14 horas, 3 minutos.

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6: En Radio Austral le indicamos la hora.
7: 14 horas, 32 minutos.

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5: En Radio Austral le indicamos la hora.
6: 14 horas, 59 minutos.

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Canciones y melodías de México para don Antonio Feliz, onomástico don Antonio Ormeño, que esté muy bien. Un hombre que conocí hace muchos años, trabajamos un tiempo en una radio que ya no existe, San José, la radio Molino, que eran los propietarios don Pedro Enrique Rodríguez y la señora Blanca García, que me dieron la oportunidad. Eso hace 37 años ya. Oye, estaba mirando el calendario el domingo pasado, el 7, cumplí 27 años aquí en la Radio Star. Mira, así de simple, parece que fue ayer. Y don Antonio Ormeño, él trabajó en San José y ahí lo conocí después. Aquí en Valdivia ustedes saben, relator deportivo, programa deportivo. Que tenga un bonito día de onomástico. Víctor Antonio Carreño, también saludos para él. Fue colega de nosotros, aquí como radio controlador. Roberta Antonia Gualconcha, también felicidades. El día de su onomástico, el día de hoy, los Antonio, las Antonia, que lo pasen muy bonito el día de hoy, que tengan una gran jornada. En esta compañía musical, como dicen, está medio mentirosillo el sol, porque está iluminando, pero tan maravillosamente, pero está helado, está fresco. Si tenemos 8 grados en Valdivia en este instante, pero el sol está lindísimo, con un filtro UV, con el UV apenas de nivel 1, creo que, o 2, lo voy a ver acá, con The Weather Channel, quien lo informa, 1, apenas. Mira, 9 grados dicen ellos es la sensación térmica que tenemos. Eso es lo que tenemos, 8 o 9 grados, más no hay. Abríguese si va a salir. Los cambios de temperatura pueden afectarle de una u otra manera, así que precaución con ese tema y también cuidado con el exceso de fuego en la vivienda o donde esté. Cuídese. Siga con nosotros. Dentro de un ratito más le doy a conocer algunas notas bien interesantes que tenemos para esta hora de la jornada.

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La comisión electoral de la Junta de Vecinos número 3, José Miguel Carrera, de los Barrios Bajos, comunica e informa que el proceso de inscripción de candidatos para la selección de la nueva directiva está abierto y la comisión electoral va a estar inscribiendo en la sede los días jueves, viernes, sábados, de 17 a 19 horas, de 5 a 7 de la tarde, hasta el día 25 de junio. 25 de junio. ¿Ya? Deben llevar su RUT. Certificado de antecedentes, deberán estar inscritos en el libro de registro de socios los candidatos. Recordando también a quienes no han firmado el nuevo libro de registros, que asistan a firmar los mismos días, jueves, viernes y sábado, de 17 a 19 horas, a firmar el nuevo libro de registro. Comunica la Comisión Electoral. La agrupación de expresos políticos y familias Valdivia tiene una reunión hoy sábado ahora a las 4 de la tarde en el local de la CUT. Se pide asistencia y puntualidad, varios temas que tratar. La Junta de Vecinos número 16 Angachilla, ubicada en René Schneider, al lado del Liceo Industrial, cita a reunión hoy sábado luego a las 6 de la tarde. Se pide puntualidad. La Junta de Vecinos número 73, Las Ánimas, cita a reunión a los vecinos de la población José Miguel Carrera y Arturo Prat, mañana domingo 14 a las 4 de la tarde en la sede de Gaspar Marín. Temas: conformación de directiva, plan de trabajo, pago de cuota y puntos varios. Se pide asistencia y puntualidad. Atentamente, comunica la directiva. Además, tenemos el mensaje especial. Déjeme ver acá. Del padre Carlos. El padre Carlos envió la siguiente nota que queremos compartir con ustedes. Se comunica que la parroquia San Pablo, diócesis de Valdivia, a partir de este domingo la misa dominical se va a celebrar en la parroquia San Pío X a las 10:30 de la mañana. ¿Ya? Para los que quieran asistir en ese horario, ya lo saben. Ok. 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

Saludamos a todos nuestros amigos de la costa, de la zona cordillera, de la ciudad, que están siempre en la sintonía de la Radio Austral, compartiendo a esta hora las canciones y melodías.

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2: En Radio Austral le indicamos la hora.
3: 16 horas, 3 minutos.
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0: En Radio Austral le indicamos la hora.
5: 17 horas.
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0: En Radio Austral le indicamos la hora.
6: 18 horas, 1 minuto.
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5: En Radio Austral le indicamos la hora.
6: 19 horas, un minuto.
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0: 20 horas, 2 minutos.
1: Buenas noches, ¿cómo le va? Bienvenido, ya estamos en la tercera edición del Informativo Austral. Terminamos y vamos a estar con el bailable hasta la medianoche la jornada de hoy sábado, esperando de que sea un gran fin de semana. Saludamos a Antonio en el Día de Sonomástico, que lo pase muy bien. Diario Austral, Región de los Ríos, activaron alerta por alta cifra de trabajo infantil en la región. Articulación público-privada será prioridad de Felipe Mena Villar en Fomento a los Ríos. Entrevista de Valdiviana Silpulsan, donación de sangre, doctora Alicia Fernández, jefa de medicina transfusional del Hospital Base de la Ciudad de Valdivia. También destacamos algunos de los titulares importantes, por ejemplo, la tercera, Grau se prepara para una batalla casi imposible en la Cámara y fija su atención en el Senado. La cuarta, alerta, peligro en 4 modelos de estufa a gas, piden dejar de usarlas inmediatamente, ya se confirmó.